0: el hombre que ordena todas las imágenes. Y este y la Asociación Andrallana de Telecomunicaciones, que hace un esfuerzo enorme para hacerle llegar a todos los entrerrianos y entrerrianas lo mejor de nuestra música popular. Bueno, nos despedimos con Techo de Paja, un chamamecito.
1: Sí, es de Mateo Villalba, es un tema que nos gusta a nosotros. No sé si a la gente le va a gustar porque lleva mucho tono.
0: ¿Cómo que no?
1: Muchos arreglos y vamos a tratar de hacerlo para que salga bien.
0: ¿Cómo que no?
1: Si algún error se comete.
0: ¿Cómo? Sabrán disculpar, ¿sabes? Todos nos equivocamos, todos tenemos errores.
2: En vivo.
0: Sí, en vivo. Bueno.

0: Muy bien, entonces Techo y Paja, nada más y nada menos que de Mateo Villalba, un correntino con un estilo tan particular de componer y de hacer sus creaciones con la guitarra. Felicitarlo, chicos, a Guitarra Trío por estar aquí, por visitarme, pero por llenarme ahora de un montón de ruidos y cosas tan bonitas que no esperaba escuchar con ese guitarrón y con esa guitarra. Miguelito, Ingenio y Marcelito, los felicito. Gracias por estar en De Alto Vuelo. Y bueno, esto es un regalito más para toda la entrerrinada. Gracias y nos estamos viendo en cualquier momento, por supuesto, y por las redes sociales, aquellos que están un poquito más allá, la gente de San Nicolás, de Villa Constitución, que siempre están ahí, de Ricardone, de, bueno, la provincia de Santa Fe, de acá, de Puerto San Martín, de San Lorenzo,
1: de Gaboto,
0: La gente de Gaboto, ahí que el otro día Gerardo se fue a la isla, estábamos invitados, yo no lo pude acompañar.
1: También me habían invitado.
0: Sí, ahí en la Boca de Julio había una juntada importante. Pero bueno, saludo para toda esa entrerrianada. Y bueno, Dios mediante, si Dios quiere y todo anda bien, esperemos estar mejor de la garganta. El jueves que viene estaremos nuevamente en la pantalla acá de Alto Vuelo en la Asociación Entrerriana de Telecomunicaciones. Nos estamos viendo. Chau. Mucho cariño para todos. Susanita, mucho cariño. Saludos, Julio. Llegaste tarde para la tele. Gracias, chicos. Bueno, felicidades.

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2: Los fiscales adjuntos de San Isidro, Patricio Ferrari y Cosme Iribarren, dieron a conocer este jueves sus alegatos en el juicio por la muerte de Diego Armando Maradona, cuya acusación contra los 7 imputados es homicidio simple con dolo eventual. Fuentes vinculadas a la investigación informaron que ambos funcionarios judiciales tuvieron un máximo de 4 horas para realizar la lectura y pedir las penas o las absoluciones de los sindicados. El ex médico personal del astro argentino y neurocirujano Leopoldo Luque, la psiquiatra Agustina Kosachov, el psicólogo Carlos Díaz, el enfermero Ricardo Omar Almirón, el jefe de enfermería Mariano Perroni, el clínico Pedro Di Ispagna y la coordinadora de cuidados domiciliarios Nancy Edith Forlín enfrentarán una posible condena de entre 8 y 25 años de prisión.
1: Deportes.
2: Lionel Messi compartió un nuevo posteo en sus redes sociales luego de su despedida en la selección, que fue este martes, tras la goleada 3-0 ante Benín. Gracias, Argentina. Ya está todo dicho y ahora está todo hecho. Y las únicas palabras que me salen del corazón son: gracias, Argentina. Fue el mensaje de Messi, que estuvo acompañado por una imagen en la que sostiene la camiseta de la selección, tal como lo hizo en aquel icónico festejo contra el Real Madrid en el 2017, mientras jugaba para el Barcelona. El astro argentino viene de ser protagonista en una más que emotiva noche del martes, cuando disputó su último partido con la albiceleste e incluso se dio el gusto de anotar su gol número 126 con la selección, con una buena ejecución cruzada de penal.
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2: Piero De Benedictis, conocido artísticamente como Piero, murió este miércoles 7 de octubre a los 81 años. El cantautor, cuya obra unió la canción popular con la mirada social y política, dejó títulos que atravesaron generaciones como Mi viejo, Para el pueblo lo que es del pueblo, Llegando llegaste, Pedro nadie y Que se vayan ellos. Nacido como Piero Antonio Franco De Benedictis el 19 de abril de 1945, en Gallipoli, en la región italiana de Apulia, llegó a la Argentina cuando tenía 3 años junto a su familia. Primero vivió en Banfield, en el sur del conurbano bonaerense, y luego se instaló en Allen, Río Negro. Ese recorrido, entre la inmigración, el interior patagónico y la vida urbana de Buenos Aires, formó parte de un universo que más tarde aparecería en sus canciones.
1: Internacionales.
2: Tropas eritreas se desplegaron en los últimos días en Tigray, en el norte de Etiopía, en medio del rebrote del conflicto entre el gobierno etíope y el Frente de Liberación del Pueblo de Tigray. El avance se registró en la localidad de Adigrat, cerca de la frontera entre ambos países. Los combates entre el TPLF y las fuerzas federales etíopíes estallaron el 23 de septiembre, lo que reavivó el temor a un retorno de la guerra civil de 2020-2022, uno de los conflictos más sangrientos de la historia reciente de África. Según estimaciones oficiales de Etiopía y de la Unión Africana, aquella confrontación dejó entre 100.000 y 600.000 muertos. El ejército etíope logró contener el avance rebelde con apoyo de milicias locales y tomó el fin de semana la capital regional, Mekele, sin encontrar resistencia tras la retirada del TPLF.
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2: La empresa AISA pasó a manos del grupo Rowing Arcos Transchlor PHX, que ofertó 340,2 millones de dólares. El holding que integra el empresario Mauricio Filiberti superó la oferta del grupo liderado por Rocio Sociedad Anónima, que propuso un pago de 285 millones de dólares. El ganador se queda con el 90% de las acciones de la compañía de distribución de agua y de saneamiento cloacal. El monto a pagar está por debajo de los 500 millones de dólares que pretendía el Ministerio de Economía. Al confirmar la operación mediante un comunicado de prensa, el gobierno afirmó que AISA era un modelo de disfunción administrativa. Entre 2006 y 2023, la empresa recibió transferencias del Tesoro Nacional por más de 13.400 millones de dólares, precisó el parte y subrayó. Sin embargo, un tercio del área concesionada todavía no cuenta con acceso a agua potable y cloacas. Las pérdidas de agua no contabilizada se mantienen en 42%. La morosidad pasó del 4% al 16% y los costos operativos aumentaron.
1: Deportes.
2: Boca recordó en sus redes sociales a su ex director técnico Miguel Ángel Russo a un año de su fallecimiento tras batallar contra una dura enfermedad. El primero de los posteos fue un video con las mejores imágenes de Russo durante sus tres ciclos en Boca, aunque se hizo foco en la histórica campaña del 2007, en la que guió al Xeneize hacia el título en la Copa Libertadores. Solo unos minutos después, Boca compartió una foto de Russo con el mensaje "Siempre en nuestros corazones, amor con amor se paga, Miguel Eterno". Mientras que el último fue una serie de imágenes del director técnico en sus diferentes etapas en el club.
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13: existe algo. Algo que de una manera u otra aceptamos.
12: Aceptamos. 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
13: como se genera nuestra propia realidad. Y en ella quizás percibimos las cosas de otro modo.
12: Con otros colores.
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12: tiene y vive su propio mundo. 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

0: gente se mueve por las calles y canta, porque dentro de los auriculares, dentro todo es ficción, pero por fuera cambia, cambia. Y si por una especie de corte cinematográfico pudiésemos alternar entre un plano y el otro, dentro
1: es la especie que nos une.
0: Y fuera podríamos darnos cuenta que existen dos planos sonoros posibles conviviendo en un mismo escenario. Un escenario con un plano real, real, y otro escenario de ficción, ficción. Muchas historias en un mismo sitio. La gente se mueve por las calles y canta. Canta. Fuera, dentro de los auriculares. Muchas imágenes. Muchos sonidos. Muchas historias conviviendo en un mismo escenario.

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0: 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Y ahora el tiempo nos dice...
1: Tarde. ¿A qué hora debemos estar?
0: ¿Cuándo encontrarnos?
1: ¿Cuándo ingresar a trabajar?
0: ¿Y hasta cuándo regresar? Contabilizamos y nos sincronizamos con el tiempo. Agendamos eventos y seguimos un cronograma con alarmas temporales que nos ordenan qué hacer. Incluso con tiempo extra. Para no llegar tarde. Todo se rige por el tiempo. Decimos que perdemos tiempo, que el tiempo es dinero y hasta que el tiempo vuela. Pero a veces nos sobra. 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
17: Esto es dedicado para Sigmund Freud y Judith Butler. Para que la meneen. Dile.

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0: 01 01 01. 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
1: transformará.
0: 01 10 01.
1: Algunos bits se perderán
0: 01
1: y otros llegarán a destino.
0: 01
1: datos, datos, datos.
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0: Datos y más datos.
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0: Traducimos en sonidos.
2: 01.
1: Sonidos.
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2: 01.
1: Datos convirtiéndose en un píxel.
0: 10.
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2: El gobierno anunció un programa de ciudadanía por inversión que habilitará a los extranjeros a solicitar la nacionalidad argentina mediante un aporte no reembolsable de $350,000 al Tesoro o la suscripción de un bono público a tasa cero por $800,000. Las solicitudes comenzarán a recibirse en el cuarto trimestre del 2026 y deberán superar controles sobre identidad, antecedentes y origen de los fondos. La propuesta abrió una discusión que excede la búsqueda de recursos fiscales. En juego aparecen el alcance jurídico de la figura de la inversión, el valor internacional del pasaporte argentino, las condiciones de seguridad y la situación tributaria de quienes obtengan la ciudadanía bajo este mecanismo. El esquema prevé que el cónyuge y los hijos del solicitante principal también puedan tramitar la ciudadanía con aportes adicionales. Para los cónyuges y los hijos solteros de entre 18 y 25 años, el monto será de $100,000. Para los menores de edad, de $25,000.
1: Deportes.
2: Hubo un tiempo en que el australiano Bernard Tomic era señalado como una de las grandes revelaciones del circuito ATP Tour en tenis. Campeón juvenil del Abierto de Australia con apenas 15 años y cuarto finalista de Wimbledon a los 18, parecía destinado a dar pelea en los escenarios top y a convertirse en uno de los nombres importantes de su generación. Hoy, a los 33 años y ubicado en el puesto 185 del ranking mundial, volvió a meterse en el cuadro principal en un Masters 1000 después de 7 años. Lo hizo en Shanghái, tras superar los dos partidos de la clasificación. La última vez que lo había conseguido había sido en Canadá 2019, mientras que en el torneo asiático no accedía al Main Draw desde el 2016.
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1: Supermercado Dar cerraría en Diamante. Circulan versiones sobre el cierre del supermercado Dar en la ciudad, lo que dejaría sin empleo a sus trabajadores. Vecinos observaron las puertas cerradas y empleados retirándose, aunque aún no hay comunicación oficial de la empresa. La preocupación se centra en el impacto laboral en un contexto de escasas oportunidades de trabajo.
0: Provinciales.
1: Temporal en Concordia, destrozos y cortes de luz. Una fuerte tormenta de viento y lluvia azotó Concordia durante la noche del miércoles. Árboles y postes cayeron. Hubo daños en viviendas y cortes de energía en varios barrios. La municipalidad y la cooperativa eléctrica desplegaron operativos de emergencia y se recibieron más de 60 pedidos de ayuda. Recomiendan circular con precaución.
0: Nacionales.
1: Banco Central perdió más de 1.000 millones de dólares con el oro. La Auditoría General de la Nación denunció que el Banco Central perdió 1.023 millones de dólares en 2025 por operaciones de cobertura con derivados respaldados en oro. Según su titular, Juan Manuel Olmos, nunca se había registrado una pérdida de esta magnitud. El caso también derivó en denuncias judiciales contra autoridades nacionales por presunto abuso de autoridad y malversación.
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1: La empresa AISA pasó a manos del grupo Rowing Arcos Transchlor PHX, que ofertó 340,2 millones de dólares. El holding que integra el empresario Mauricio Filiberti superó la oferta del grupo liderado por Rocio Sociedad Anónima, que propuso un pago de 285 millones de dólares. El ganador se queda con el 90% de las acciones de la compañía de distribución de agua y de saneamiento cloacal. El monto a pagar está por debajo de los 500 millones de dólares que pretendía el Ministerio de Economía. Al confirmar la operación mediante un comunicado de prensa, el gobierno afirmó que AISA era un modelo de disfunción administrativa. Entre 2006 y 2023, la empresa recibió transferencias del Tesoro Nacional por más de 13.400 millones de dólares, precisó el parte y subrayó. Sin embargo, un tercio del área concesionada todavía no cuenta con acceso a agua potable y cloacas. Las pérdidas de agua no contabilizada se mantienen en 42%. La morosidad pasó del 4% al 16% y los costos operativos aumentaron.
0: Deportes.
1: Boca recordó en sus redes sociales a su ex director técnico Miguel Ángel Russo a un año de su fallecimiento tras batallar contra una dura enfermedad. El primero de los posteos fue un video con las mejores imágenes de Russo durante sus tres ciclos en Boca, aunque se hizo foco en la histórica campaña del 2007 en la que guió al Xeneize hacia el título en la Copa Libertadores. Solo unos minutos después, Boca compartió una foto de Russo con el mensaje "Siempre en nuestros corazones, amor con amor se paga, Miguel Eterno". Mientras que el último fue una serie de imágenes del director técnico en sus diferentes etapas en el club.
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bienvenidos. A partir de este momento y hasta la hora 11:30, hacemos juntos el magazine radial más escuchado. El magazine radial que eligen todos. El magazine radial que revoluciona las mañanas. El magazine radial donde vas a escuchar comentario, humor y un poco de noticias, todo en un solo lugar. Bienvenidos. Arranca la ronca. Pero no estoy solo, señora. No estoy solo, señor. Porque me acompaña él. El Haaland de bajo presupuesto. El Johnny Depp de Temu. El desencantador de jóvenes de la tercera edad. El hombre que hace una polenta y terminó siendo pasta para pegar ladrillos. Sí, estoy hablando del señora, estoy hablando del único, del auténtico, el hombre de las mil voces, el chico malo de la radiodifusión, el rockstar de esta casa. Sí. Estoy hablando del único, el auténtico,

0: Señoras y señores, muy pero muy buenos días, parezco Copani. Buenos días para todos, buenos días, Lorenzo. ¿Cómo andamos este día? Soy Copani, soy piñón fijo a la vez. Señoras y señores, bienvenidos a esta edición día viernes de Arranca la Ronca, lógicamente por www.neonetmusic.com.ar. Tengan ustedes la mejor de las mañanas. Los invitamos a desandar, a transitar estos caminos laberínticos, estos portales infrasónicos de la radiodifusión, del streaming, esta cosa que es una mezcla de teatro radial, radioteatro, con improvisaciones y personajes que pululan en el ambiente, que andan fantasmeando el estudio. ¿Qué más se puede decir? Un programa espontáneo, directo, genuino, sincero, inclusivo, y otras cosas más, y varias mieles más. Acá hay de todo. Esto es un crisol de cosas, de ideas, de ocurrencias, de locuras. Por ahí nos ponemos medio serio, analizamos la realidad, nos ponemos serio. Caemos en la chabacanería también. Nos gusta el humor negro. Nos gusta el humor negro. Nos gusta el humor, en realidad. Nos gusta reírnos. Nos reímos de nuestros defectos. Nos cagamos de risa de nuestros defectos. Partimos de esa premisa. Quien se ríe de sí mismo ha conquistado una guerra íntima seguramente muy grande, ¿eh? Y bueno, sin tanto preludio, ya habiéndolos invitado a que pasen, dejen el abrigo, se sientan en la platea. Hay lugar para todos. Yo también he de decir que no estoy solo en esta cosa, porque esto sin él no funcionaría. Esto es un feedback, esto es un fucking boomerang, esto es conexión telepática. Esto es algo así. Yo tengo el privilegio de trabajar con mi jefe, The Bossman, el hombre, hey Mr. Businessman, The Bossman. Después le voy a decir en inglés, I am The Bossman.
1: I am the boss man.
0: I am the boss man. A ver, vamos, pero con convicción. Como si realmente. Soy un jefe. I am the boss man.
1: I am the boss man.
0: No, muy flojo. A ver. Muy flojo. I am the fucking boss man. Y mandar un fucking.
1: I am the fucking boss man.
0: Ahí va, señor. Muy bien.
1: ¡Viva Perón!
0: ¡Que viva Perón, carajo! Claro. Señoras y señores, el capitán de esta nave nodriza, el creador de los portales y los agujeros negros de la radiodifusión, el hombre que lleva el tiempo ahí, mejor que Phil Rudd, el batero de AC/DC, que era el metrónomo humano. Este es el verdadero metrónomo humano. Esta es la radio que elige. Esta es la radio que elige Diamante, Entre Ríos, Argentina y el mundo, para estar conectados, señoras. Esto es Neonet y el capitán de esta nave que. 15 años, ya o 16, ya me había perdido. 16 años de Donet, que partió siendo un sueño y hoy es lo que es. Señoras y señores, el capitán con barba, Garfio, Chiva, muy parecido ahí al Jack Sparrow. Conmigo, el mismísimo, el único, el inigualable, el rutilante, el señor Nencho, Lorenzo, Miguel. ¡Máscaro!
1: Bien, bien. No le iba a decir, no de chiva, no, porque si yo me dejo la chiva, la barba candado, como le dicen,
0: sí,
1: me parezco a Kung Fu Panda, boludo.
0: Vos sabés que te quedaría recontra bien. Yo ya me cansé de decírtelo, pero vos hacés de tu cara lo que se te antoja, amigo. Ya me cansé de ser tu asesor de imagen. Yo te dije, mirá, ponete el bigotito, ponete un candadito, te va a quedar linda. Nah. A él le gusta andar a cara lavada, está bien, cada uno.
1: Sí, vos sabés que
0: cada uno tiene su estilo, ¿no?
1: Sí, estar a cara lavada está bueno porque.
0: No, yo no puedo, no. Desde que me salió la barba.
1: Sí.
0: Desde que me salió la barba, que la barba me comenzó a crecer a mí a los. Y a los 21 me comenzó a salir por primera vez los primeros pelitos. Que me acuerdo de una chica que andaba conmigo, me decía que tenía una barbita incipiente. Yeah. En realidad eran unos pelitos aislados así. En esa época, como todavía me salían pelitos y no tenía ni siquiera para hacerme un bigote ni nada, claro. Ahí sí andaba cara lavada y me quedaba bien la cara lavada, ¿eh?
1: Y sí, te queda bien. Yo soy partidario de la cara lavada.
0: Sí, pero depende de la persona, boludo. Vos mirame a mí, mirame. Ya es parte de mi...
1: No, sí, bueno, ahora sí. De mi estilo. Siempre te vemos la barbita arreglada, todo.
0: Sí.
1: Pero... Mira, yo creo que yo iba a la secundaria cuando me empezó a salir la barba, los primeros
0: pelitos. ¿Ya en la secundaria tenías barba?
1: Sí.
0: Bueno, yo tenía un amigo, que tiene que ver con Siete Colinas. Bueno, mi amigo Raúl Guiati, lo voy a nombrar.
1: Sí, sí.
0: Él en sexto grado.
1: Sí.
0: Ya tenía pelo en los sobacos, pelo en todo el cuerpo, pelo en el pecho y barba, boludo.
1: Es el famoso.
0: Y había crecido. Y había crecido ahí en sexto grado, pegó el estirón. Yo era un enano. Mirá lo que las vueltas de la vida. El loco se desarrolló muy temprano, digamos.
1: Sí.
0: Se desarrolló ahí a los 11, 12 años, digamos. Y hoy le saco una cabeza.
1: Mira.
0: Yo nunca pegué como un estirón así, digamos. Siempre fui creciendo de a poquito, digamos.
1: Claro.
0: Lo que me asombró es que yo tenía un pullover que me lo había comprado de los 20... Ponele a los 23, ¿viste?
1: Sí.
0: Un pullover de muy buena marca. Una marca buena. Un lindo pullover que tenía. Me quedaba de manga perfectamente bien, obviamente. Me lo compré, me quedaba bárbaro, ¿no? Y lo tenía guardado hace unos años. Me lo pruebo. Y detalle me quedaba bien, digamos.
1: Sí.
0: Pero las mangas me quedaban por acá. O sea que me crecieron los brazos. Yo no entiendo nada ya.
1: Puede ser.
0: ¿Puede ser que después de los 23 se me hayan estirado los brazos?
1: Sí. Sí, sí, sí. Bueno,
0: fíjate. Bueno, todo se me estiró menos...
1: El compañero.
0: No, la lengua iba a decir.
1: Ah. Bueno, eso también.
0: Pero... Ya arrancamos. Una poronga, este programa. Una poronga este programa, ¿qué tenía? Pero estamos hablando en brasilero, el mate es porongo.
1: El mate porongo.
0: Ese mate porongo, el mate que toman a los gaúchos brasileiros.
1: Sí, señor, es así.
0: Recuerda que vos sé. Banana no tem caroço, mas tem filamento grosso. El vasito de
1: masticação.
0: Vasito de salvação. El vasito de salvação.
1: ¿Cómo curraron con el vasito ese?
0: Bueno, hijos de remil.
1: Cá, hijos de mil
0: puta, pero, y hay gente que se lo cree, Lorenzo. Eso es lo peor.
1: Pero, escuchá, tenían cara. Te vendían un pedazo de madera y te decían que era del Arca de Noé. Todavía nunca encontraron el Arca de Noé. Esto ya lo vendían.
0: Yo siempre dije, el arte de vender... Mira, supongamos que yo te digo, te vendo un frasco.
1: Sí.
0: Dice Paul McCartney el frasco, ¿viste?
1: Sí.
0: Y te digo, mira, este frasco tiene un pedo de Paul McCartney acá adentro. ¿Vos sabés lo que vale el frasco? Y te puedo asegurar que hay un boludo que va a caer.
1: Siempre hay un boludo que compra esas pelotudeces.
0: Usted, a ver, debo hacer una pregunta.
1: Dígame.
0: ¿Alguna vez compró alguna cosa y dijo, ¿para qué gasté plata en esto, digamos?
1: Sí.
0: ¿En qué, por ejemplo? A ver.
1: El famoso resorte en los 90 de esos que jugaban.
0: No, pero era parte del juego, boludo.
1: Bueno, pero a ver, yo a lo que iba es que vos... A ver, si vos me decís gasté un juego de mesa, digo, bueno, está bueno porque el juego de mesa dura años.
0: Claro, ese resorte no duraba un carajo.
1: Claro, no, yo después que lo compré dije, ¿para qué va a estar?
0: Bueno, yo nunca tuve un Tamagotchi, pero le mataba el Tamagotchi a todos. ¿Te acuerdas que había una forma de matarlo? ¿Con un escarbadiente?
1: Sí.
0: Bueno, yo era asesino serial de Tamagotchis.
1: Ahora pregunto.
0: Sí.
1: ¿Matar un Tamagotchi es maltrato animal?
0: No, porque eran IA. Ya eran los primeros esbozos de la IA. Y yo me enorgullezco...
1: De haber matado a Tamagotchi.
0: De haber sido un asesino serial de Tamagotchis. ¿Sabés cuántos compañeros hice llorar en la primaria? ¡No, Guido, hijo de puta! ¡Me mataron el Tamagotchi! Y lloraban, y yo me cagaba de risa, boludo. Y decía, ¡ah! Le maté el Tamagotchi.
1: Pero.
0: Después la vila me castigó por haber hecho esas maldades, boludo.
1: No, yo digo, lloraban por un Tamagotchi.

0: Sí, obviamente.
1: Pero déjame decirte algo, no
0: Sí.
1: te hagas el loco, la estabas viendo Antonella, sos bravo.
0: Hijo de puta, voy a sacarte una ficha. Se lo loco. ¿Cómo andas, loco?
1: Pero bien, acá andamos, Charlie.
0: ¿Escuchaste? ¿Qué opinas de mi última canción?
1: Está buena, me gusta, totalmente.
0: ¿Cómo se llama? A ver si no me estás
1: La
0: vendiendo
1: que hiciste con
0: humo.
1: Sting.
0: In the City.
1: In the City,
0: ¿Y
1: sí.
0: el disco de
1: No,
0: pedacito?
1: no te tenía cantando muy en inglés. Está muy bien,
0: Y yo
1: me
0: sacaste
1: gustó.
0: una versión en inglés, ¿te acuerdas? Influencia. ¿La hice en
1: Influencia.
0: inglés?
1: Tenés razón, tuve una versión en inglés también.
0: Claro, pues I can feel, I can say, I can feel, but it was a way under your influence.
1: Es verdad, me
0: Ya,
1: había
0: ¿viste?
1: olvidado.
0: No
1: Me había
0: sabe
1: olvidado
0: nada,
1: de...
0: no sabe nada de mí. Ya me carreté, loco.
1: No. No,
0: ¡Guido!
1: yo sé.
0: ¡Guido! ¡Guido!
1: Pero Guido está en la cocina.
0: ¡Guido! ¡Y! Hola, buen día, Charlie, ¿cómo estás? Bien, escuchá una cosa, no sos un irrespetuoso. No conoce mi biografía, no conoce mis canciones. Y bueno, perdonalo, tiene 20.000 canciones en la cabeza, está con el programa todo el tiempo, va a dar un changüí. Yo puede ser, loco. ¿Entendés? O sea, querido, yo formé Serú Girán, ¿entendés?
1: Sí, obvio.
0: Y después seguí con otras formaciones también. Y las colaboraciones con todos querían cantar conmigo.
1: Obviamente.
0: Y me tiré de un séptimo, ya no me acuerdo, de un décimo piso, creo que no me acuerdo.
1: Noveno.
0: Noveno piso. A ver, pileta, a ver quién hace eso, loco. Tenía calor. Y en
1: Yo...
0: realidad después confesé que me tiré por una pelotuda que no me daba bola.
1: Ah. Yo tengo un amigo
0: Sí.
1: que se tiró de una pileta desde un noveno piso, pero la pileta estaba vacía.
0: Uf, no tuve la suerte que tuve yo.
1: Claro.
0: Bueno, luego, ¿cómo andan?
1: Pero bien, acá andamos.
0: ¿Escuchan mis canciones? Entonces, a ver, cantá un
1: Sí.
0: pedazo de mi canción ya que te gusta.
1: ¿Cuál querés que
0: In the
1: cante?
0: City.
1: No, en inglés yo soy un
0: Bueno,
1: desastre.
0: cualquiera, entonces, a ver.
1: Una,
0: Una vía.
1: mira, una tuya que me gusta a mí
0: Sí.
1: es Yo soy un vicio más
0: Ah, bueno,
1: en
0: ¿querés que la
1: tu
0: cantemos
1: mente.
0: entre los dos?
1: Dale,
0: ¿Te
1: vamos.
0: anima?
1: Dale.
0: Pero arranca ahí, sí. Yo soy un vicio
1: Vicio más.
0: más en
1: En
0: tu
1: tu
0: vida.
1: mente
0: Soy un
1: soy un
0: vicio.
1: vicio.
0: No, todo mal. En tu vida es.
1: Oh, bueno, yo lo tengo. Yo voy por la parte de tu mente.
0: No, no, no hay parte de mente. Escuchá.
1: A
0: Es.
1: ver.
0: Yo soy un
1: Vicio
0: vicio más.
1: más.
0: En
1: En
0: tu
1: tu
0: vida
1: vida
0: soy
1: soy
0: un
1: un
0: vicio
1: vicio
0: más.
1: más.
0: ¿Por qué
1: Que
0: no
1: no
0: me
1: te dejas.
0: dejas? Si
1: Si
0: es
1: es
0: que
1: que
0: soy
1: soy
0: tan
1: tan
0: solo
1: solo
0: un
1: un
0: vicio,
1: vicio.
0: tu
1: Tu
0: vicio.
1: vicio.
0: Y cuando estés masturbando a la
1: Masturbando
0: nena,
1: a la nena.
0: en
1: En
0: un
1: un
0: hotel de
1: hotel de pijama.
0: Pinamar, ¿quién te
1: ¿Quién te
0: hará el
1: hará el
0: aguante?
1: aguante?
0: Gente,
1: Todos.
0: estoy en todos lados, loco. Yo soy lo más argentino que hay, querido.
1: Bien.
0: ¿Viene el vino tinto?
1: Y...
0: El vino viene de Italia, así que no te voy a decir. Yo soy más argentino que no sé, que Atahualpa Yupanqui.
1: Mira,
0: Yo soy mejor que Atahualpa.
1: yo iba a llamarte el otro
0: Porque
1: día.
0: Atahualpa Yupanqui se murió. Vos sabías que se murió en España, en Francia. Se fue a la mierda Atahualpa Yupanqui.
1: Sí, pero era argentino.
0: Sí, pero se fue a la mierda a morirse, imagínate. Yo no, yo voy a morir en Argentina luego.
1: No, sí, totalmente. Mira, justamente, el otro día lo pusieron en un ejemplo a usted. Estaba viendo un programa de política, que no voy a decir
0: No me
1: que...
0: metas de política porque me voy a la mierda.
1: No, te estaban poniendo de ejemplo. Vos fíjate que era Cuño que se había enojado con Mario Pergolini.
0: ¿Por qué?
1: Porque Pergolini le hizo un chiste, no sé qué mierda, y Cuño le saltó a la yugular, ¿viste?
0: Pergolini es bastante pelotudo, te iba a decir, ¿eh?
1: Sí, está muy pelotudo
0: Es bastante
1: últimamente.
0: pelotudo, yo te lo digo. A mí, que era un amigo, que yo lo boludeaba, pero yo lo quería,
1: Sí.
0: era el gordo de la nata.
1: Ah, bueno, ese... lo quiero mucho a usted también.
0: Sí, una lástima que el gordo se fue, pero bueno, se la buscaba, loco. Estaba hecho mierda el corazón, tenía todas las enfermedades juntas, se fumaba como siete paquetes de pucho al día, loco. Yo fumo también,
1: Sí.
0: pero bueno, un vicio hay que tener en la vida.
1: Me gusta, ¿sabes lo que me gustaba de la nata a mí?
0: ¿Qué te gustaba de la nata?
1: Porque la
0: ¿Te acordás de la
1: nata...
0: entrevista cuando le dije en la cara, vos sos un pelotudo, bien?
1: Sí. Y él estaba contento de lo que usted le dijo, que él era un pelotudo.
0: ¿Pero qué le dije yo? Porque me pregunté, ¿cómo es un pelotudo bien? Y yo le dije, Y sale televisión. Sailor Moon.

0: No, vos sabés que me gustaba la nata, porque la nata te decía, hemos investigado al funcionario número uno del PAMI. Y tiene en su patrimonio... Hasta que terminó de decirte eso, se fumó una caja de cigarrillo.
1: Se fumó una caja, mami.
0: Vos sabés que... no, lo habían puesto de ejemplo a Charlie.
1: Ajá, a mí.
0: Que,
1: a usted le debe de que decir vos.
0: A usted, bueno, yo pensé que...
1: No, a mí no me... No, tutea, a mí me tutea.
0: Bueno.
1: Yo no soy viejo.
0: No, a usted, Charlie. Te habían puesto de ejemplo, ¿por qué? Porque Pergolini es muy cambiante. Un día te está en contra de los medios de comunicación. Se cambia de camiseta según el color político. Que este le decía Cuño. Y Charlie García, que es argentino, sigue siendo argentino.
1: Obvio.
0: Dice, Charlie no va a lo de Mañeto, no va a nada. No le pide nada a nadie.
1: No.
0: Y va a morir siendo Charlie García.
1: Obvio. Entonces, y voy a seguir pintándome con el aerosol plateado porque me gusta.
0: Exactamente.
1: ¿Sabes qué voy a hacer? Le voy a regalar un cuadro de los míos.
0: Bien,
1: me gusta. Para que lo cuelgue ahí en el anillo, loco.
0: Dale, me gusta. En un ángulo donde lo enfoque la cámara siempre.
1: Más te vale, hijo de mi puta.
0: ¡Oh! La puta que te parió.
1: Ya, pero yo te puteé de cariño. Viste cuando decís que hijo de puta. Amigo, nada más.
0: Pero es un honor que te puteé.
1: Bueno, escuché una cosa. Yo te digo una cosa.
0: Sí.
1: Guido es mi pollo.
0: Sí.
1: Guido es mi pollo. La próxima vez que lo cagues a pedo cuando cante, yo me voy a encargar personalmente de que vos recibas la sanción que te merece.
0: Pero, escuche, ya lo hicieron poner a cantar a Guido, boludo.
1: Bueno, pero trátalo bien.
0: Y yo lo trato
1: porque
0: bien.
1: Porque es gente buena, loco.
0: Pero yo, ¿cuándo lo he tratado mal a Guido?
1: Y no sé.
0: Nunca.
1: En tu conciencia vos lo sabrás.
0: No, yo nunca lo traté mal a Guido.
1: Bueno, escuchame una cosa, yo me voy, loco, pero... quiero dejar un mensaje.
0: Diga nomás.
1: A todos esos hijos de mi puta que nos gobiernan.
0: Sí.
1: A los que se cagan en los pobres, en los viejos, en los discapacitados, en la gente que no tiene guita. A esos hijos de mi puta, les deseo lo peor, loco. ¿Entendés? Que el karma se encargue de ellos, loco. Bien. Y yo voy a seguir haciendo canciones para alegrar a la gente. Porque la gente conmigo se portó, toda la vida se portó bien. Así que me voy. Chao. Say no more, loco.
0: Chao. Se fue de una.
1: No, pero tener una exclusiva con Charlie, vieja.
0: No,
1: ¿dónde lo vas a dónde vas a encontrar a Charlie García hablando directamente y con el tiempo que nos dedicó? Porque nos dedicó un buen tiempo.
0: Nos dedicó un buen tiempo, es verdad.
1: Es un maestro.
0: Además dijo que no lo tengo que retar. Yo no lo reto, Guido.
1: No me reta, pero él me cuida, ¿viste? Él me cuida, me mima.
0: Sí, yo entiendo.
1: Yo lo quiero mucho, Charlie. Yo lo quiero mucho. Se hace querer, boludo.
0: Totalmente.
1: Por algo vino Sting a cantar con él, boludo, ¿entendés?
0: Obvio. Che, hablando tú.
1: Sí, las vías las vías telefónicas, Lorenzo. Estamos olvidando de eso.
0: No, sí, espera, un segundito que la busco. Vía telefónica
1: vías para. Vías telefónicas, sí, las vías telefónicas que son fundamentales.
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0: Y para que se enamore de Guido.
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1: Uy.
0: Oh. Che, hoy es viernes.
1: Hoy es viernes todo el día.
0: Y el cuerpo lo sabe.
1: Sí. Pero está fiero el tiempo, está para estar en casa, boludo.
0: Sí, vos sabés que sí. Pero, ¿sabés por qué está fiero el tiempo?
1: ¿Por qué?
0: Porque es humano, Harry.
1: ¿El tiempo es humano? No, el tiempo no es humano. El tiempo y la distancia son extensiones de la divinidad.
0: Tomá, pavo.
1: Te la dejo picando. ¿Qué interpretás? Si yo te digo, el tiempo y la distancia son extensiones de la divinidad.
0: Y...
1: ¡Apa!
0: Me dejaste ahí.
1: Pregunta
0: pensando.
1: Profunda, ¿eh?
0: Sí.
1: Va de vuelta. El tiempo y la distancia son extensiones de la divinidad.
0: De algo divino.
1: Ajá.
0: Que viene con el tiempo. Que sigue con el tiempo. Que no tiene desgaste. Para mi punto de vista.
1: Va por ahí. A lo que voy es que... Te lo voy a contar, porque me gusta filosofar. El tiempo y la distancia, el tiempo es una concepción que nosotros creamos en realidad, ¿no?
0: Sí.
1: Nosotros lo que hicimos con el tiempo fue cuantizarlo. Un segundo, un minuto, una hora, un día, un mes, un año, una década, un siglo. Mirta Legrand.
0: Ya no tenía.
1: Mirta Legrand se transformó en una unidad de medida, ¿entendés?
0: Claro.
1: Hoy la gente mide, usted está valuado en. Usted tiene una expectativa de vida de 3/4 Mirta Legrand, se dice, ¿entendés?
0: Claro.
1: Ya pasó a ser una unidad de medida.
0: Está bueno eso, ¿eh?
1: Claro, o sea, hoy. Vos tenés, tenés una enfermedad terminal, por ejemplo, ¿no?
0: Sí.
1: Y te dicen, mirá, tenés 3/4 o 1/8 de Mirta Legrand. Se transformó en una unidad de tiempo.
0: Usted piensa.
1: A ver.
0: Usted piensa que yo voy a vivir mucho y no tanto como Mirta Legrand.
1: Y no. Eso ya es.
0: Claro.
1: O sea, vos fíjate, ¿no? Ella vio nacer un tiranosaurio, boludo. Lo vio. Vio el huevo romperse y salía un fucking tiranosaurio y ella estaba ahí.
0: Estuvo con Cleopatra.
1: Es más, el segundo. ¿Viste cuando Adán muerde la manzana?
0: Sí.
1: Cuando la revolea la manzana,
0: sí.
1: ¿Sabes quién le pegó un mordisco?
0: ¿Quién?
1: Mirta Legrand.
0: Increíble. Entonces no fue Eva, boludo.
1: No. Eva le pegó Eva le pegó el segundo mordisco. Cuando Eva. No. Eva muerde la manzana.
0: Sí.
1: La prueba Adán. Cuando Adán la revolea,
0: sí.
1: La agarra Mirta y le pega un bocado.
0: Pero eso está en la Biblia, loco.
1: Está en la Biblia.
0: Porque, viste que dice, no comerás de esa manzana.
1: Sí.
0: Y te dibuja en el árbol con la víbora. Y ahí estaba mi.
1: ¡Claro! De forma analógica. Metafórica. Eso
0: metafórica.
1: Es lo que claro, la serpiente, ahí, si vos le haces un zoom, es la cara de Mirta Legrand.
0: Claro. Y te dice, ¿lo digo o no lo digo? Claro.
1: No. Bueno, pará. Vamos de vuelta a ver si lo podés desglosar esto. El tiempo y la distancia son extensiones de la divinidad. Vamos, Lorenzo. Usted puede.
0: Pero te dije, es algo que perdura en el tiempo. O sea, la extensión de algo hermoso que continúa en el tiempo.
1: Lo que yo quiero decir con eso, en realidad,
0: sí.
1: Es que tanto el tiempo y la distancia, si bien nosotros las cuantizamos, la distancia también. Milímetros, centímetros, metros, kilómetros, sí. Yardas, millas, ¿no?
0: Sí.
1: Bueno, pero son como los tentáculos de Dios. ¿Me explico?
0: Sí.
1: Ahí va. Son bien. Los tentáculos de Dios. Uy, me puse re.
0: Sí.
1: Re místico, boludo.
0: Totalmente.
1: Sí, bueno, señoras y señores.
0: Espere que estoy. Mientras usted está hablando, háblese lo que quiera. Yo estoy buscando. Acá lo encontré con el. El primer tema que vamos a ir hoy.
1: Ajá.
0: Tenemos música nueva hoy.
1: Bueno, yo debí un momento. Che, ¿qué más te puedo contar? A ver, otra novedad que tenga. Te iba a hablar de creatina monohidratada, si te interesa saber. ¿Querés saber?
0: A ver.
1: Ayer estaba viendo el doctor Comillot y recomendaban tomar creatina.
0: Sí.
1: Pero una creatina, bueno, especial que venden ellos, bueno, obviamente estaban haciendo marketing y estaban vendiendo una marca que debe ser carísima. Porque la creatina no solo te ayuda a ganar masa muscular, sino que también te ayuda a la parte cognitiva.
0: Sí.
1: Al cerebro. Tu cerebro funciona mejor, ¿entendés? Más ordenado, con más energía. La creatina te da más energía. ¿Sabías que la creatina en realidad la fabricamos nosotros? O sea, ya tenemos. El organismo fabrica creatina.
0: Y sí.
1: Pero obvio. Cuando vos se la agregas de forma suplementaria, que recomiendan tomar, creo que son 50 gramos diarios, una cucharadita al día nada más, de un polvo blanco, bien en polvo. Se puede tomar con el té, con agua misma, o qué sé yo, agarrás un té, o qué sé yo, un yogur.
0: Sí.
1: Le agregás el cosito y te lo mandás. ¿Viste?
0: Claro.
1: Y eso te vas a ganar masa muscular. Obviamente vas a ganar la masa muscular si trabajás la masa muscular.
0: Claro.
1: Pero si no, como suplemento, igual, por más que no hagas nada, igual la creatina comienza a trabajar en los músculos y en todo. Y vi los beneficios y después estuve viendo un tutorial donde me explicaban sobre los beneficios de la creatina. Y decía que una cosa es lo que te vende la publicidad sobre la creatina y otra es la posta. La posta es que la creatina tiene que ser monohidratada. Nada más. No importa la marca, no importa nada. No, o sea, si estás pagando... Porque vos vas a la farmacia y te ofrecen unos packs. Y encima te vienen con un packaging así, gigante, grandote, negro, brillante.
0: Y te venden mala marca.
1: Claro, con un loco recontra musculoso así, viste, en la tapa del frasco, qué sé yo. Y vos estás pagando fortunas por eso, cuando en realidad podés tener el mismo beneficio por una creatina mucho más barata, siempre y cuando sea monohidratada.
0: Yo pienso, cuando vos decís que tiene que ser monohidratada, pienso en un mono que la está mojando, boludo.
1: ¿Por qué siempre caemos en el mono, boludo? Sí, hay una constante entre usted y yo.
0: Es algo primate.
1: Hay algo primate ahí dando vuelta. Hay algo primigenio, sí, que va con lo cavernícola.
0: Che, por ejemplo, la queratina viene en...
1: En tarro.
0: Sí, no, pero en pastillas. ¿Cómo viene?
1: Y yo, la única vez que tomé queratina era en pastillas. Pero
0: me parecía que venía en pastillas.
1: Venía en pastillas, pero ahora la mayoría viene en polvo.
0: Leche.
1: Claro, exacto. ¿A quién?
0: A tu prima.
1: Se va a enterar mi prima. Te va a agarrar el marido de mi prima, que mide 2,15 metros.
0: Mierda.
1: No. Yo ya te dije, Lorenzo, escuchá, ya hicimos negocio con las primas, boludo.
0: Sí, totalmente. Yo te
1: mirá si se
0: ve. Salí perdiendo, pero bueno.
1: ¿Qué perdiendo? Te hice 3x1, hijo de remil. Te dije, te doy 3 primas mías al precio de una tuya.
0: El tema es que tus 3 primas...
1: Sí.
0: Yo las tengo que convencer. Y el tema es que mi prima se va sola, boludo.
1: Jodete, loco. Yo te hice el negocio y vos lo agarraste. Está bien, ya está. No vuelta atrás. No return. There is no fucking return. ¿Ok?
0: Ok.
1: There is no return. This is the fucking reality. And you must... Do what you had to do.
0: Bien.
1: What I had to do? Radio.
0: Radio.
1: Radio show.
0: Sí, señor.
1: We can. With who? With me.
0: No, sí, la radio de
1: mi Hook.
0: La radio de Hook es otra, pero bueno.
1: La radio de Hook.
0: Bien.
1: Sí, loco, bueno, tenemos una re consigna el día de hoy, loco.
0: Sí, totalmente. La consigna del día de hoy está muy buena.
1: La vamos revoleando, ¿te parece? Como sí, para ir ya calentando los motores.
0: Totalmente, me parece perfecto. Bueno, la consigna del día de hoy, Guido.
1: Sí.
0: Dice, ¿cuál es tu mayor virtud, no? Uh-huh. Pero que a la vez es un defecto.
1: Ahí está. Todos tenemos virtudes, ¿no? Todos tenemos virtudes y todos tenemos defectos.
0: Totalmente.
1: Pero a veces se dan de forma simultánea. ¿Me explico?
0: Sí.
1: A veces una virtud es un defecto y a veces un defecto es una virtud. Pero en este caso la consigna que dice...
0: ¿Cuál es tu mayor virtud que a la vez es un defecto?
1: Bueno, yo en una época, no hoy, no es la mi realidad de hoy, yo era muy confianzudo. Como soy un tipo que hago relaciones sociales muy fácil, caía en la confianza muy rápido. Hasta que la vida me enseñó que la confianza se la podés depositar a muy pocas personas.
0: Contadas con los dedos de una mano.
1: Contadas con suerte con los dedos de una mano. Igual, yo tengo muchos amigos por los que haría entrar a mi casa, por así decirlo, ¿no? Ajá. Uh-huh. Pero es como que tenés que cumplir muchos requisitos. Usted podría entrar a mi casa, por ejemplo.
0: Bien.
1: Usted podría entrar. Te diría que de la radio de la Neo.
0: Sí.
1: Solamente usted.
0: Bien.
1: Solamente usted.
0: Me gusta.
1: Le soy sincero.
0: No, sí, bueno, eso es porque la confianza, ¿verdad?
1: Bueno, entonces, hablamos de virtudes que a la vez son un defecto. Bueno, eso, el exceso de confianza en alguna época.
0: Bien.
1: Y otra, otro Bueno, una virtud que es un defecto. Una virtud. No, no. ¿Cómo es? Una virtud que a la vez es un defecto.
0: ¿Cuál es tu mayor virtud que al mismo tiempo es un defecto?
1: Y.
0: Yo soy muy frontal, a mí eso.
1: Que soy muy. Por ahí me exijo demasiado a mí mismo.
0: Bueno, yo soy.
1: Como que me cago a pedo demasiado.
0: Bueno, yo, mi mayor virtud, que a la vez es un defecto, es ser muy frontal.
1: De sí, decirte las cosas. Claro. Te lo iba a decir yo, que te conozco, que soy amigo tuyo. Bueno, pero decilo vos, porque yo no tengo por qué señalártelo.
0: No, obviamente.
1: Estamos haciendo. Acá estamos diciendo lo que nos parece a cada uno, digamos, ¿no?
0: Claro, o sea, yo voy a que soy muy frontal. No mido las consecuencias de decir las cosas. Hay cosas que se pueden decir directamente y otras que no.
1: Claro, yo creo que vos tenés como. Conociéndote, ¿no?
0: Sí.
1: Que a la vez es una virtud, porque yo prefiero a la gente así ante que la gente es falsa, ¿no?
0: Obviamente.
1: Yo prefiero un tipo que te diga, mirá, te cante las 40, por más que te caiga mal, porque vos. O sea, lo que vos no tenés es tacto, por decir las cosas, por así decirlo.
0: Sí.
1: ¿No? Te falta un poquito de tacto, ser un poquito más sutil, un poquito más diplomático, digamos, ¿no?
0: Sí.
1: Un poquito, poquito. Ser un poquito más suave. Si vos lograras eso. Pero yo te amo como sos, Lorenzo. A mí, yo te digo, te prefiero así antes que el falsete que viene. Loco, la hipocresía. A la orden del día, loco, Los hipócritas lejos de mí, boludo. No.
0: Tengo un amigo que me dice. El falso.
1: Yo soy un radar humano, boludo. Bueno, yo, mira, a la gente le veo la cara. Y sé si está preocupado. Si es buena leche. Si es chorro. Si tiene buena vibra. Uh-huh. Al toque. Eso es como una virtud que tengo. Y no es un defecto, lamentablemente. Yo es como que le saco la ficha a la gente muy rápido, ¿entendés?
0: Claro. Bueno, yo tengo un amigo que me decía que aquel que viene y dice, Quirito, ¿ya? El diminutivo.
1: Te lo dije yo, boludo, el otro día.
0: Me lo dijiste vos y me lo dice un amigo siempre que nos juntamos, dice, cuando vienen con el diminutivo, Quirito, ¿cómo andás? Cumpa.
1: Sí, no, alejate de esa gente. Y alejate de los chabones que la forma de dar la mano, Lorenzo, ¿eh?
0: Sí, también.
1: Eso habla mucho de una persona, boludo.
0: ¿Vos ves? Yo eso lo aprendí de vos. Y yo ahora estoy atento a cuando me dan la mano. Cuando vienen te dan la mano.
1: ¿En serio lo aprendiste de mí? Yo pensé que vos ya lo sabías a eso.
0: Bueno, no lo sabía el de la mano.
1: Pero te lo terminé confirmando yo,
0: digamos. Lo terminaste confirmando vos.
1: Yo te puedo decir algo lindo que aprendí de vos también.
0: ¿Qué?
1: Y aprendí que la coraza, esa caparazón enorme que vos tenés,
0: sí,
1: que es muy infranqueable, es necesaria, boludo.
0: Más en estos tiempos.
1: Sí, más en. No, siempre, Lorenzo. Siempre, no en estos tiempos, siempre.
0: Puede ser.
1: No sé por qué decís en estos tiempos.
0: Y en estos tiempos es como que más se acerca a la gente. Cuando tenés algo, más se acerca a la gente, vieja.
1: Yo te digo, no. Yo he encontrado en la soledad mi mejor amiga, boludo. ¿Entendés?
0: Sí.
1: Mi mejor aliado. No necesito. Estoy tan bien con mi soledad. Me manejo tan bien con mi soledad. Tanta paz, boludo.
0: Y puede ser.
1: Bueno, señores y señores, vamos a reflejar la consigna entonces.
0: Dale. La consigna entonces del día de hoy para que jueguen con nosotros es: ¿cuál es tu mayor virtud que a la vez es un defecto?
1: Ahí va. ¿Cuál es tu mayor virtud? Cada vez es un defecto. Lorenzo. Estimadísimo Lorenzo Miguel.
0: Sí.
1: Espérate que te canto la canción para que la escuchen los oyentes. Lorenzo. Lorenzo Miguel. Es el más grande. Después está Lionel.
0: Bien.
1: Estoy chupando un poco las medias para que no me eche, ¿viste? Porque si no, en cualquier momento se viene el despido. Chao, Guido. Mirá, Guido, cumpliste un ciclo en la radio. Tomate un año sabático, qué sé yo, ¿viste? Entonces, tengo que chuparle las medias, este hijo de su buena madre que me agarra acá. Si no le chupo las medias, corro peligro de perder el trabajo. ¿Viste?
0: Dijo el Rambo Argento, el que yo miro, el Rambo Villero. Dice, entra a trabajar en una despensa.
1: Sí.
0: Le hacen publicidad a la despensa, ¿no?
1: Sí.
0: Entonces se va el jefe y dice, Rambo, te dejo el negocio para vos solo. Cuídame todo. Pero sí, anda tranquilo, patrón. Cuando se dice, Y anda tranquilo, te voy a comer todo, a ver. Y por ahí le dice el jefe, te escuché, Rambo, ¿qué dijiste? No, que voy a acomodar todo.
1: Bien. Bueno, escuchá, pará. ¡Orden, carajo!
0: Orden, mierda.
1: No puedo creer. Buenos días, muchacho.
0: Oh, ¿cómo anda?
1: Buenos días, viva la patria, carajo.
0: Pero, muy bien.
1: Viva la patria, pero,
0: mierda.
1: Escuchame una cosa, ¿no?
0: Sí.
1: ¿Qué es eso de andar ahí chevareando, eh? ¿Qué es esa ilusión tan tonta de andar chevareando? No, pibe, no. Usted sabe, querido Lorenzo Mascaró, y ahí le hablo al don Guido, me decís también ahí.
0: Sí.
1: Usted sabe una cosa, querido. Cuando uno aprende a decir que no, a poner límite a las personas, es el acto de amor propio más grande que puede tener.
0: Bien, me gusta eso.
1: Así que hay que decir no. No, pibe, no. Por ahí no. No, pibe, no. Escucho a las rutas llamarme y su carga, viste, mi deseo sincero. ¿Qué querés escuchar? ¿Queremos algún pedacito de algo de Alma Fuerte?
0: A ver.
1: ¿Qué canción querés? ¿Qué te gusta vos?
0: Hoy se lo dejo al azar a usted.
1: Me gusta mucho esta canción, ¿no? de las rutas. Escucho a las rutas llamarme, son voces graves que me invitan a rodar. Dicen extrañar mi errante andar, pedal a fondo, tierra adentro, quieren volverme a ver. Ahí va, muchacho, vas por ahí.
0: Bien.
1: Ricardo Iorio, en la mañana arranca la ronca, señores.
0: Sí, señor.
1: Bueno, siendo las 10 horas, si yo tengo 19, deben ser entonces 17 minutos.
0: Sí, señor.
1: ¿Les parece que hagamos una descontracturación, estimado?
0: Sí, señor.
1: Bueno, hacemos un corte y una quebrada y ya volvemos con más.
0: Escuche con qué me voy.
1: A ver si lo saca. A ver si lo saco.
0: Tema nuevo.
1: Muy Beatle arrancó.
0: Vamos por ahí.
1: Muy back, white and black, reminders of. Muy Paul McCartney esto.
0: Es Paul McCartney.
1: Vos me estás jodiendo, boludo.
0: ¿Sí?
1: Le saqué la ficha al toque y le dije re Beatle. No puedo tener este oído, boludo. Nothing ever stays. Pará, cortame la música un segundo. ¿Cómo puede ser que le hayas sacado la ficha tan rápido? Te dije, suena Beatle, es por McCartney.
0: Y porque tenés escuela del Andrew, bro.
1: Exactamente.
0: Sí, así.
1: Che, qué lindo. ¿Una nueva canción de Paul McCartney?
0: Sí. El tema se llama Days We Left Behind. O te lo deletreo, Days We Left Behind.
1: Behind. Días. Sí. Left. Días. ¿Cómo es? Days.
0: Days, W.
1: Ajá. Sí, Days.
0: W left. Ajá. Left sería la izquierda.
1: Ajá, días que tenemos que torcer hacia la derecha, hacia atrás.
0: Sí.
1: Algo así. Días que tenemos que volver atrás, una cosa así. Che, qué hermoso. Bueno, Paul McCartney, luego el Sir Paul McCartney.
0: Sí, señor.
1: Sir Paul McCartney sonando ni más ni menos en Arranca la Ronca. Qué grande, Lorenzo, qué gusto, boludo. Paul McCartney sigue haciendo canciones. ¿Cuántos años tiene ya? 83 años.
0: 83,
1: de verdad. Qué va. Ojalá la vida me regale todos esos años para hacer canciones toda la vida, boludo. Qué cosa hermosa. Bueno, pausa y ya volvemos, che.

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16: Piero De Benedictis, conocido artísticamente como Piero, murió este miércoles 7 de octubre a los 81 años. El cantautor, cuya obra unió la canción popular con la mirada social y política, dejó títulos que atravesaron generaciones como Mi viejo, Para el pueblo lo que es del pueblo, Llegando llegaste, Pedro nadie y Que se vayan ellos. Nacido como Piero Antonio Franco De Benedictis el 19 de abril de 1945, en Gallipoli, en la región italiana de Apulia, llegó a la Argentina cuando tenía 3 años junto a su familia. Primero vivió en Banfield, en el sur del conurbano bonaerense, y luego se instaló en Allen, Río Negro. Ese recorrido, entre la inmigración, el interior patagónico y la vida urbana de Buenos Aires, formó parte de un universo que más tarde aparecería en sus canciones.
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16: Tropas eritreas se desplegaron en los últimos días en Tigray, en el norte de Etiopía, en medio del rebrote del conflicto entre el gobierno etíope y el Frente de Liberación del Pueblo de Tigray. El avance se registró en la localidad de Adigrat, cerca de la frontera entre ambos países. Los combates entre el TPLF y las fuerzas federales etíopíes estallaron el 23 de septiembre, lo que reavivó el temor a un retorno de la guerra civil de 2020-2022, uno de los conflictos más sangrientos de la historia reciente de África. Según estimaciones oficiales de Etiopía y de la Unión Africana, aquella confrontación dejó entre 100.000 y 600.000 muertos. El ejército etíope logró contener el avance rebelde con apoyo de milicias locales y tomó el fin de semana la capital regional, Mekele, sin encontrar resistencia tras la retirada del TPLF.
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0: Hemos voltado.
1: Acá estamos, es buena, loco. Acá estamos. Buenos días, loco. Remanija, loco. Ritmo, loco. ¿Qué? Tírate un qué. Tírate un paso. ¿Cómo va, loco? Estoy repila.
0: Escuchá, yo pensé, ya dije, qué raro, no vino Lombardo.
1: No, loco, no, yo no te fallo, amigo. Loco.
0: No, sí, ya sé que no me falla. Es más,
1: te voy a contar una del antiguo.

0: Te voy a contar una del anteojo, loco.
1: Sí.
0: ¿Cuál es mi frase? ¿Qué palabra uso yo muy, con mucha así, de vez en cuando así? ¿Cómo es la palabra?
1: Con frecuencia.
0: Esa. Mira, ajá. Bueno, esa palabra. ¿Qué palabra uso yo, loco?
1: Pulenta.
0: Pulenta, bueno. Escuchá lo que hizo el anteojo. El anteojo ayer, 11 de la mañana, estaba poniendo el agua a hervir.
1: Sí.
0: Se quiso hacer la pulenta. Se hizo una repulenta.
1: Bien.
0: Pero no se dio cuenta del tiempo.
1: Claro.
0: Como pasó una hora mata que la comió, se transformó y encontró descubrió la fórmula y el oro falso, loco.
1: Bien.
0: Porque era un lingote amarillo. Era un lingote amarillo, loco. Te lo digo porque me lo contó por teléfono cagándose de risa. Me dice, no sabes, me dice Lombardito, quise hacerme una pulenta, loco. Y terminó siendo un lingote de oro. Señoras y señores, para todo aquel que quiere fabricar oro en su casa, yo ya tengo la receta.
1: Puede tener algún quilate, guarda.
0: Incomible, Lorenzo. Encima después la quise calentar, le agregué un poquito de leche, viste, como para disolverla.
1: Sí.
0: Quedó una pasta con gusto a leche, queso, caldito, que era cualquier cosa, boludo. Ah, no.
1: O sea, no estás para ir a Masterchef.
0: No, ¿qué Masterchef, boludo? Estoy volviendo a agarrar las artes culinarias, ¿entendés?
1: Claro.
0: De a poco.
1: Es una cosa de loco. Bueno, los que sí están, son nuestros queridos radioescuchas, hijo. Que están a full, ¿eh?
0: Sí, señor. Che, qué lindo el tema de Paul McCartney, boludo.
1: ¿Le gustó?
0: Me ha encantado, boludo.
1: Es lo nuevo, ¿viste? Yo te traigo lo nuevo.
0: Sí, me gustaría leer el título para entender bien qué mierda dice la... cómo se llama la canción, pero creo que es algo así. ¿Termina en Behind la canción?
1: Claro.
0: Behind.
1: Así. Termina en B-E-H-I.
0: Sí, Behind. ND. Claro, Behind.
1: Sí.
0: Behind es... después.
1: Claro.
0: Después. Behind.
1: Sería
0: después.
1: Días. Día. Sería Days We Left Behind.
0: Días que volvemos atrás, una cosa así.
1: Algo por el estilo.
0: Claro, días que miramos para atrás, días que volvemos para atrás. Bueno, eso ya. Ya no me importa su desconsuelo, que llore esa malvada. Los que sí me importan, y hasta me importa su desconsuelo.
1: Sí.
0: Es el desconsuelo de nuestros oyentes. ¿Qué? Que imagino nos van a engalanar con respuestas que, como siempre, nos dejan con el culo al norte, ¿no?
1: Exactamente. Yo creo que hay respuestas que nos vamos a quedar mirando como diciendo...
0: What the fuck?
1: Le creo que le habla a usted.
0: Claro.
1: Bien, se recuerda que la consigna decía, ¿cuál es tu mayor virtud? Que a la vez es un defecto.
0: Exacto.
1: Y está separada, obviamente, virtudes que se vuelven defectos, ¿no? Defectos que se vuelven virtudes.
0: Ajá.
1: Porque hubo muchos que comentaron con defectos, pero que a la vez son virtudes.
0: Claro, se la consigna.
1: Se dio vuelta la consigna.
0: Está bien, es la idea. Y, o sea, nosotros hacemos el disparador y que agarre para el lado que tenga que agarrar. Chao.
1: Claro, y la dualidad en acción.
0: Bien,
1: ¿le parece así?
0: Perfecto.
1: Y arranco con virtudes que se vuelven defectos.
0: Bueno.
1: El 2105 me dice, mi mayor virtud es la empatía. Puedo ponerme en el lugar del otro, entenderlo, acompañarlo. Pero a veces me absorbo tanto de los problemas ajenos que me olvido de los míos.
0: Exactamente.
1: Termino cargando pesos que no me corresponden.
0: Nunca seas el héroe de las historias ajenas. Nunca seas el héroe de las historias ajenas, pelotudo. Porque te van a comer, te lo digo por experiencia.
1: ¿Me hiciste recordar al chino que está en las redes? Oye, Lule, tángano, a labular, vamos. Hoy es domingo, hay que labular para sacar el país adelante.
0: Tenemos el chino acá en la radio, que de vez en cuando viene.
1: Sí, sí. ¿Pero usted vio ese de las redes?
0: No, ni me importa.
1: Qué mala onda.
0: Qué mala onda. No, que lo que decía chabón, yo también soy... A ver... Cuando no yo, hablando de mí, porque yo, estoy como Homero, ¿viste? Cuando le llevo a terapia, a March. ¿Ves? Que ya estás hablando de... Ya estás hablando de ti. Yo no puedo pagar mi psiquiatra. Yo no puedo pagar mi psiquiatra. Nada, un poquito autorreferencial en el sentido de que... No. Cuando vos querés hacer, a veces lo haces de buena leche, por ser empático justamente. Claro. La empatía es la capacidad de ponerse en los zapatos del otro, ¿no?
1: Sí.
0: Y a veces el exceso de empatía te primero que te absorbe la energía.
1: Sí.
0: Te come la energía. Te sentís cansado sin haber hecho nada. Vos decís, no, me corrí una maratón de 50 kilómetros. Te cansa más el hecho de ser héroe de las historias ajenas que correr una maratón de 50 kilómetros, boludo.
1: Sí. Bien, me voy con el 82.
0: Me gusta la cortinita, me gusta. Bien maraca, como vos se ve. Maraca, playa, me gusta. Va.
1: Vasito con un juguito fresco.
0: Sí, un zumo. Un zumo de durazno y. Durazno, naranja, mango.
1: Y un limoncito cortado en el borde del vaso.
0: No.
1: O una lima.
0: No. Ahí así no va. Ahí no va.
1: Bien. Bueno, el 8249 me dice: soy demasiado honesto. Digo lo que pienso sin filtro. Es una virtud porque la gente sabe que no miento. Pero es un defecto porque a veces lastimo sin querer. La sinceridad sin tacto puede ser cruel. Es lo que me pasa a mí ahí.
0: Ah, ya, eso te iba a decir. Bueno, tomalo o dejalo, amigo.
1: Sí, qué sé yo.
0: Tomalo o dejalo. También tenés todo el derecho de decir, soy como soy, quereme así, chao.
1: Yo siempre tengo un dicho.
0: ¿O vos querés cambiar eso?
1: No, a mí me gusta hacer así.
0: Y listo. Entonces, sería así, Lorenzo.
1: Pero claro, escuchá, yo cuando se enojan porque soy muy directo, les digo, ¿para qué me invitan si saben cómo me pongo? Bien, el 3315 me dice: soy muy generoso, doy todo lo que tengo sin esperar nada a cambio. Pero a veces doy tanto que me quedo vacío. Me olvido de mí mismo por dárselo a los demás.
0: ¡No, pibe, no!
1: ¿Por qué no?
0: ¡No, pibe, no, no! No, primero usted, amigo. Primero usted, después los demás.
1: Bien. Bien, muy bien dicho, Ricardo.
0: Ahí va.
1: Me gustó. Sin embargo, el 1401 me dice: soy perfeccionista. Todo lo hago bien, pero me exijo demasiado. Y cuando algo no sale perfecto, me castigo. La búsqueda de la excelencia se vuelve una cárcel.
0: Me pasa a mí. La cama, Lorenzo. Tiendo la cama. Si la línea del acolchado no está sí. perfectamente alineada con la madera de la cama, para mí es un drama.
1: No,
0: es un drama.
1: Ya se pasa de perfeccionista.
0: Es un drama. Si el platito del perro
1: sí.
0: no está en el ángulo exacto donde yo lo dejé, está corrido 10 centímetros, es un drama. Si el espejo del botiquín del baño está salpicado de pasta de dientes,
1: sí.
0: es un drama.
1: El pasta de dientes que te cepillas los dientes, parece.
0: No sé cómo hago para salpicar. Cuando me enjuago la boca, no uh-huh. sé, hago un efecto ahí, no sé, magia.
1: Bueno.
0: Soy mágico.
1: Bien.
0: Mágico.
1: El 1505 me dice: soy muy sensible. Lloro con una película, me afecta lo que otros dicen, siento todo con intensidad. Es una virtud que me conecta con las emociones, pero a veces sufro por cosas que no valen la pena.
0: Sí, es verdad. Yo he llorado por culpa de los demás. ¿Viste?
1: Ajá.
0: En realidad, no es por culpa de los demás, es porque no sabía filtrar que los demás te hacen daño. Pero cuando aprendí a ser un poco más Lorenzo y me encaparazoné, ¿sabes qué aprendí?
1: ¿Qué aprendiste?
0: Que me chupa un huevo y el quinto forro de las pelotas lo que la gente piense de mí.
1: Bien, me gusta esa.
0: Si dicen que soy un loco, listo, sí. que crean que soy loco. Si dicen que soy puto, listo, soy puto.
1: Soy puto, claro.
0: Si dicen que soy, qué sé yo, de mal amigo. Bueno, listo, que digan que soy mal amigo. Me importa un puto choto en lo que dirán los demás. Yo soy ¿Cómo es la canción? ¿A quién le importa lo que yo haga? Esa canción, ¿eh? ¿A quién le importa lo que yo diga? Yo soy así, así no, seguiré. Nunca cambiaré. No, no. Mi esencia es mi esencia. Sí tengo que trabajar en estos defectos de como decirte, pará un poquito, o sea, no seas tan perfeccionista.
1: Claro.
0: Los 10 centímetros de del plato del perro y todo eso.
1: Lo corrió el mismo perro, boludo.
0: Claro, lo corrió el perro, boludo. O veo pelos de perro en mi acolchado. Y digo, bueno, pará un poco, boludo. La limpieza perfecta. No, no, no, viste. Claro. Demasiado. Muchos toques, viste, ahí dando vuelta.
1: Bien, me voy con el siguiente. El 7752 me dice: soy muy paciente. Aguanto, aguanto, aguanto. Es una virtud que, dice, es una virtud porque no exploto fácil, pero a veces aguanto cosas que no debería. La paciencia extrema se vuelve sumisión.
0: Sí, señor, sumisión. Qué jodido, mirá, Maxi Fruto tiene una canción que decía eso. Qué jodido personaje es la sumisión. Ya con eso te digo todo.
1: Visionario, Maxi.
0: Sí, no, Maxi un genio, querido. Para algo se fue de este pueblo, boludo. ¿Qué no decían de Maxi? ¡Oh, el drogadicto! ¡Oh, el loco! Un genio sin igual, una persona con unos valores intachables, un gran amigo.
1: Pero vos fíjate que yo siempre digo lo siguiente, ¿no? Cuando te dicen cosas, a mí me lo viven diciendo en las redes por la vida pública como periodista, pero o por lo que digo, por lo que pienso, por lo que posteo. Y yo aprendí algo, loco.
0: ¿Qué aprendiste?
1: Se ve que sos muy importante para la vida de esa persona, boludo. O sea, para bien o para mal, no importa. Y yo siempre me propongo esto como meta. En vez de que me afecte la crítica, a mí me hace crecer. Porque es verdad. Porque, a ver,
0: yo pero tengo... depende de la leche.
1: Bueno, sí. Pero así sea de mala leche, vos sabés, porque, a ver, ¿cómo se creció la Neo? Y a base de que criticaban las noticias.
0: Sí.
1: Entonces yo. A mí me es más.
0: No, yo a la mala leche respondo con la misma moneda.
1: No, no, yo al contrario. Yo le digo, hasta se los agradezco. Entonces los vagos que me difaman.
0: Sí, sí, a ver, te digo. O sea, en la vereda que vos estás parado, Nencho,
1: sí.
0: Está perfecto lo que haces. Pero te lo digo como un defecto mío, ¿no?
1: Sí.
0: Si la crítica es ponzoñosa, viene con mala leche y. Yo no me puedo hacer el boludo. Ahí soy. Ahí se me corta la mecha y mando a la mierda con mucha categoría, ¿viste?
1: Bueno, yo al contrario. Yo cuando me critican lo del trabajo o algo, le digo, mirá, hables mal o hables bien, a mí me interesa que hables. Y crezco gracias a eso, boludo.
0: Puede ser, sí, sí. Es muy sabio lo que estás diciendo, ¿eh?
1: Sin embargo, el 6623 me dice: soy muy leal, defiendo a mis amigos con uña y diente, pero a veces soy leal a personas que no lo merecen. La lealtad sin juicio se vuelve complicidad.
0: Muy bien.
1: Bien, me gustó. 8823 me dice: soy muy optimista, siempre veo el vaso medio lleno, pero a veces el optimismo me hace ignorar los problemas. No todo va a estar bien solo porque yo quiera. Uh-huh. 9933 me dice: soy muy tranquilo, nada me saca de quicio, pero a veces esa calma se confunde con desinterés, parece que no me importa nada y no es así.
0: Bien.
1: El 1045 dice: soy muy directo, voy al grano, no doy vueltas, es una virtud que resuelvo rápido, pero a veces la gente necesita más suavidad, más tiempo, más palabras.
0: Bien.
1: Sin embargo, nos vamos ahora con los defectos que se vuelven virtudes. Esto es al revés. Tenemos defectos, pero son virtudes al mismo tiempo, ¿no? El 1105 me dice: soy terco. No me rindo fácilmente. Es un defecto, pero a veces no sé cuándo soltar. Pero también es mi virtud cuando creo que en algo peleo hasta el final. Me pasa a veces.
0: ¿Te panza?
1: Me panza. Dijo, no, me pasa. Yo por ahí te digo, vamos a poner un ejemplo. Vos me decís, che, Lorenzo, vamos a. No sé, a salir a tomar algo.
0: Ajá.
1: No sé, vamos a tal lugar.
0: Sí.
1: Che, Guido, mirá, no, ¿por qué no venís y pedí la cosa acá? comemos en casa, tranca, yo te invito, vemos una peli.

0: Y vos me decís, che.
1: Mi amigo me regaló el micrófono.
0: Y vos me decís, qué sé yo, ponele. Vamos a comprar un Rode. ¿Cómo es un Shure?
1: Un Shure, ajá.
0: Y yo te digo, no, mirá, vamos a comprar un Rode. Sí. No, pero el Rode es más caro, el Shure es de buena calidad, y todo lo que vos quieras. Pero vamos a comprar un Rode.
1: Y cuando se te pone en la cabeza, ya no hay nadie que te.
0: Y no hay nadie ahora.
1: No, yo soy muy plástico en ese sentido. O sea, supongamos que tengo un plan, ¿no?
0: Sí.
1: Supongamos que planeamos salir una noche, ¿no? Sí. A tomar algo. Y bueno, me dijiste, ponele, me dijiste, che, pasate por casa a las 8, ¿no?
0: Sí.
1: Bueno, como Guido que soy, 8 menos 10 voy a estar en tu casa. Uh-huh. Obviamente. Detesto la impuntualidad. Eso lo quiero subrayar. No hay cosa que me irrite más en este mundo que la gente impuntual. Lo detesto con todo mi corazón. Me rompe soberanamente las pelotas si dijimos a tal hora.
0: Es esa hora.
1: Si es a las 11, es a las 11 menos 10. ¿Entendés?
0: Claro.
1: 11 menos 10, 11 menos 5. Eso es, eso me rompe las bolas. Vuelvo a lo que te estaba por decir, el tema del plan. Supongamos que vamos ahí, yo te digo, che, bueno, yo a las 8 paso por tu casa y ahí nos vamos a tal lado a tomar una birrita, bueno, lo que sea. Y vos venís y llego y me decís, che, boludo, mirá, no tengo ganas de ir ahí, boludo. La verdad que, no sé, estoy medio, tengo ganas de quedarme en casa, está feo el tiempo, qué sé yo. ¿Por qué no nos quedamos acá? Encargamos algo, pedimos una pizza, qué sé yo, y charlamos al pedo un rato, o miramos una peli, alguna boludez. Y al toque te digo, dale, dale, dale. O sea, soy plástico en ese sentido, digamos, ¿no?
0: Claro.
1: No tengo problemas en rehacer un compromiso, un... Si es recreativo.
0: Claro, sí, sí.
1: Si
0: sí.
1: Es laboral. Ah, no, no, no. Ahí no me rompa las bolas. Si es laboral. Es de fierro. O sea. Si es laboral, es laboral. No Bien. Sé si me estoy explicando.
0: Sí, sí, sí. Leal al trabajo, digo.
1: Claro, sí, sí. O sea, me tomo el laburo con mucha seriedad, ¿entendés?
0: Claro. Bueno, escuche este. El...
1: ¿Cuánto nos quedan, más o menos?
0: No, nos quedan bastante, Guido.
1: Bueno.
0: Escuche esto, me voy con el 1442. 1442 dice: soy desordenado, mi casa es un caos, es un defecto porque pierdo tiempo buscando cosas, pero también me permite ver conexiones que otros no ven. La creatividad no siempre es ordenada.
1: Sí, señor.
0: Ve, eso es lo que me pasa a mí. No sé si en toda la casa, pero yo, acá en la mesa de trabajo, ponele, donde yo estoy de operador 24 horas.
1: Sí.
0: Yo te digo, vamos a poner, este sector yo debo tener un despelote. Ahora vos me decís, Lorenzo, en ese despelote, necesito una virome. Sí, toma, acá está.
1: Claro, es como que en tu caos hay orden.
0: Exactamente. Ahora vos me moviste un papelito, y ya para mí me desordenaste todo.
1: ¿Cuál es tu peor trastorno obsesivo compulsivo? Yo eso, maniático del orden. Maniático del orden.
0: No, yo... No sé, sí tengo un montón de...
1: Todos personas. Tenemos TOX, pero uno, sí. uno.
0: Y no. Y tengo mucho, ese yo. Ponele...
1: El primero que te venga a la cabeza. El primero.
0: Hacer algo bueno. O sea...
1: Sí. ¿Por qué no me decís Seiro Boria la mierda?
0: No, boludo, porque vos me estás preguntando, yo te lo respondo, hacer algo bueno. Yo
1: ¿qué sería hacer algo bueno?
0: No sé, poner en el tema radio.
1: Ajá.
0: Poner, a mí me gusta el programa.
1: Sí.
0: Pero que no sé, un día te venía exaltado o venía algo y te cago, pero digo, claro. No, el programa no es por acá.
1: Claro.
0: Hacerlo de otro modo.
1: Claro.
0: Es un talk que tengo.
1: Ajá.
0: Y vivo pensando en la radio, ponerle. Un ejemplo.
1: Claro. Por ahí te tendrías que, tal vez, ¿no? Esto, como sí, amigo, no, charla de amigo, ¿viste? Encontrar. Bueno, pero pasa que bueno, en la militancia es como que encontrás tu vía de escape, ¿no?
0: Sí, puede ser.
1: No, bueno, está bien, está bárbaro, ¿eh? La militancia es como un club.
0: Sí.
1: ¿No?
0: Sí.
1: O como una actividad recreativa. Vos te tomás la militancia como algo que te hace bien, que te llena el espíritu y te colma.
0: Sí.
1: Bueno, está perfecto entonces.
0: Eso es verdad.
1: Está bárbaro.
0: Bien, escuché este me llama mucho la atención este mensaje. Mire, este me lo manda el 1319. 1319 me dice, soy muy ansioso, mi cabeza no para, siempre estoy pensando en lo que viene. Es un defecto porque me agota, pero sí. También me hace...

0: sé estar preparado, anticiparme a los problemas.
1: Sí, pero ojo con eso, ¿eh? Ojo con el exceso de ansiedad anticipatoria.
0: Sí.
1: Yo estoy medicado para la ansiedad, entre otras cosas. Porque a veces mi ansiedad anticipatoria me gana y me termino desvelando a las 5 de la mañana por caer en la ansiedad anticipatoria, justamente, ¿viste?
0: Claro.
1: Es como que es la preocupación en exceso, por así decirlo. Hay que encontrar, que es difícil, cuando tenés esta patología, que la ansiedad te juega una mala pasada, encontrar el eje y decir, pará, vamos un día a la vez, ¿entendés? Me permito pensar hasta el día de mañana, un poco, más o menos cómo lo voy a perfilar mañana, pero que no volverte un loco de decir, che, de acá tengo, ponerle que tengo algo que resolver en diciembre y ya estoy pensando ahora, ¿entendés?
0: Y bueno, vos tenés que resolver algo el año que viene, ya hiciste todo ahora.
1: Sí, está bueno, ya lo hice, pero sí, por un lado te da como cierta paz, digamos. Es ambiguo, amigo. ¿Sabes por qué?
0: ¿Por qué?
1: Porque soy fucking humano, Harry. Soy humano, Harry.
0: Ay, Dios, Dios. Bien, me voy con el 1285.
1: 1285. Quéreme así, piantao. Piantao, piantao.
0: No, vos ya te pasás de piantao.
1: No. La medida justa, amigo. La dosis justa.
0: Bien, 1285. Soy impulsivo. A veces digo o hago cosas sin pensar.
1: Mira, Lorenzo.
0: Es un defecto porque me trae problemas, pero también me hace valiente. A veces hay que actuar sin tanto análisis. Yo soy de eso. No tengo paciencia. Yo te arreglo un televisor.
1: Sí.
0: Pruebo a arreglarlo una vez.
1: Sí.
0: ¿No anda?
1: Al segundo lo haces pelota.
0: Como dice Lali, a la mierda. Claro. Comprá otro, dale, vamos y ya está. Claro.
1: Tolerancia cero.
0: Tolerancia cero. Bueno, mirá. Yo tenía un Android Box, ¿no?
1: Sí, no sé qué mierda es eso.
0: La cajita para ver televisión, para convertir los Smart en Android.
1: Ah, sí.
0: ¿No andaba?
1: Sí, yo tengo. A mí me quedó un Smart colgado ahí con uno de esos porquerías. El pedo me lo compré, boludo.
0: Y bueno, pero escuchá, el mío no andaba.
1: Sí.
0: Andaba, tiré la mierda, lo azoté contra la pared, no sé, me calenté. Vino mi hija, lo alzó, lo llevó a la casa de ella.
1: Sí.
0: Y hoy en su pieza, el Android Box anda de 10, boludo.
1: Lorenzo Miguel, es el más grande, después está Leonel.
0: No, a mí me pasa nomás.
1: No, amigo. Ay, amigo. Escuchaba una cosa, no te estoy diciendo que ayer quise hacer polenta y terminé haciendo un lingote de oro.
0: Y sí.
1: ¿Entendés?
0: Y sí. Bien, 16. Me voy con este. El 16-11 me dice: soy muy desconfiado. Me cuesta abrirme a la gente. Es un defecto porque me aísla, pero también me protege de personas que no valen la pena.
1: Ahí va,
0: me gustó. Sin embargo, el 1501 me dice: soy muy intenso, vivo todo al límite. Es un defecto porque me causa y me cansa a los demás. Pero también me hace apasionado, pongo el corazón en todo lo que hago.
1: ¿Qué dijo primero? ¿Qué era qué?
0: Muy intenso. Al oído.
1: Sí. ¿A qué?
0: Al oído.
1: ¿Cómo me conocés, amigo? Sí, lo reconozco, Soy intenso. Intenso en el sentido de que. Pero no insoportable. Una cosa es ser intenso y otra cosa es ser insoportable.
0: Ah, no. Vos sos intenso, no dije que soy insoportable.
1: No, por eso. Pero definime intenso. A ver, ¿qué sería intenso?
0: Una persona intensa es esa que. No sé, capaz que vos le decís. Que. No sé, poner. Yo te lo veo a vos cuando estás intenso por algún tema. Y que le da vuelta, y le da vuelta. Y
1: ah,
0: da vuelta.
1: Claro, sí, por ahí.
0: Y así. Vuelve, sí.
1: Sí, a veces no es tanto. Vos sabés que, chabón, sí, eso es un gran defecto mío. Me ahogo en un vaso de agua, amigo.
0: Y claro, fíjate que ayer te expliqué lo de cómo pagar en.
1: Sí, lo de. Ajá, exacto.
0: Yo lo expliqué.
1: Ayer o antes, ayer.
0: Y al rato está.
1: Y de pero vuelta. ¿Cómo vincula? Claro, sí, otra vez con la burra del trigo. Sí. Ni yo me aguanto eso. No, pero es que tenés razón, boludo. Tenés razón. Soy un tipito intenso.
0: Después está el que. Pero mira, te prefiero a vos mil veces intenso así. ¿No? Porque por lo menos te puedo cagar pedo, bueno, ya me conocés.
1: Sí, no, ya.
0: Y no el intenso que te dice, ponele. Necesito un abrazo, me da un abrazo porque yo necesito el abrazo porque te va a explicar 80 veces que necesito un abrazo. Mirá, te doy el abrazo y ni me expliqué que por qué necesitas el abrazo, claro, boludo. Sí, ya sí, está, sí, boludo. Sí. Es así. Bueno, escuchete. El 1833 me dice: soy muy reservado, no cuento mis cosas. Es un defecto porque la gente piensa que soy frío, pero también me hace un buen confidente. Sé guardar secretos. Bien.
1: Muy zarpada virtud, loco. Muy zarpada virtud. Ojalá yo fuera un poco bastante más así.
0: Vos contame un secreto. Che, vos sabés que me dijo.
1: No. Soy. A ver, pará. Soy muy buen confidente.
0: No, yo.
1: Si
0: no.
1: Vos me decís, Guido, te voy a contar algo.
0: Sí.
1: Pero no se lo podés decir a nadie. Yo te puedo jurar que no se lo voy a decir a nadie. A nadie. Soy muy buen amigo, viejo.
0: Guido,
1: ¿qué?
0: Te voy a contar algo que me gusta.
1: Dale.
0: ¿Sabes qué me gusta?
1: ¿Qué te gusta?
0: El helado de chocolate.
1: Bueno, ¿se lo puedo decir a alguien?
0: No, guárdatelo para vos nomás.
1: Listo. Chocolate, hijo de.
0: Bien. 1901 me dice: soy muy crítico. Veo los defectos de todos. Es un defecto porque a veces soy duro, pero también me hace. Buen editor, buen analista, buen observador.
1: ¿Soy muy qué, dijo?
0: Crítico.
1: Está bueno. Está bueno ser crítico en la vida. Es más, te podés ganar la vida a base de eso.
0: Sí, jurado en algún lado.
1: Jurado, claro. Bueno, ya hace poco tuve el privilegio de ser jurado en una de las últimas que se hizo ahí en Macana.
0: Ajá.
1: Fui jurado con. Tuve el privilegio de que me eligieron como jurado para. Junto con la, ¿cómo es? Tu amiga
0: Diana Zapata.
1: Junto con Diana Zapata, los dos nos eligieron como jurado.
0: Ah, bien.
1: Sí, la verdad que.
0: Yo la veo a Diana cuando te tenga que cantar. Vos cantás algo, ponele, y que te diga, mirá, no es por ahí. Debe ser la Polino del jurado.
1: Sí, no, un amor. Si ella te tiene que corregir algo, te lo va a corregir con mucho amor, mucho tacto. Muy bueno, no la conozco demasiado, digamos, pero lo poco que la conozco me buena vibra, digamos.
0: Bien, me voy ahora con los dualidad en acción. Que la dualidad en acción es el efecto, la virtud y el defecto.
1: Claro.
0: Mi virtud es que soy muy trabajador, nunca paro. Mi defecto es que no sé descansar, termino agotado y no disfruto lo que logro.
1: Bueno, eso es fucking workaholic. Cortar, amigo. Si laburás es para disfrutar la plata, ¿entendés? La plata está para disfrutarla.
0: Exacto. 22-22, el hombre de los patitos en fila. Mi virtud es que soy muy organizado, todo planificado. Mi defecto es que me estreso cuando algo se sale del plan. 23-27, mi virtud es que soy muy buen amigo. Siempre estoy para los demás. Mi defecto es que me olvido de mí y doy tanto que no me queda nada. Sin embargo, el 24-85 me dicen que su virtud es ser muy curioso. Siempre quiero aprender. Mi defecto es que me disperso, o sea, se distrae.
1: Sí.
0: Y empiezo mil cosas y no termino ninguna.
1: No, ahora, yo, claro, una cosa a la vez.
0: Claro.
1: No podés estar haciendo. Abrir varias. A mí me cuesta eso, ¿viste? Por ahí es como que abro varias ventanas a la vez. Por darte un ejemplo. Estoy preparando un té y a la vez estoy escuchando música y a la vez estoy ventilando la pieza. ¿Viste?
0: Claro.
1: Y eso me estresa. Más vale, focalizate. Hacete el té, termina el té, toma el té. Después abrí las cosas, ¿entendés?
0: Claro, ir haciendo de una tarea.
1: Claro, de una a la vez, porque si no te volvés medio. Te estresa.
0: Sin embargo, el 25-52 me dice: mi virtud es que soy muy agradecido. Valoro todo lo que tengo. Mi defecto es que a veces me conformo con poco. No me exijo más. Bueno, pero agradecer lo que tenés. Disfrutar de lo que tenés.
1: Hay una frase maravillosa que dice: no tengo todo lo que quiero, pero quiero todo lo que tengo.
0: Exactamente.
1: Es hermoso eso, ¿eh?
0: Totalmente.
1: Mira, te voy a decir una frase que la otra día la posteé en Facebook.
0: Sí.
1: Una frase mía, ¿eh? Pues, viste, usted sabe que yo soy medio filósofo.
0: Sí, sí.
1: Yo decía, las personas que viven con gratitud y fe,
0: sí,
1: frecuentan el beso de la felicidad de forma más frecuente, valga la redundancia. Vuelvo a la idea. Quien vive la vida con gratitud,
0: sí,
1: y fe,
0: sí,
1: frecuenta más los momentos de felicidad.
0: Bien,
1: Guido Medvedev, filósofo Guido Medvedev, filósofo contemporáneo, discípulo de Dolina. Yo me considero un discípulo de Dolina.
0: No, sí, pero yo me río de otra cosa. Ahora que dijo usted filósofo contemporáneo.
1: ¿De qué se ríe? ¿Se puede?
0: De un chiste de Yayo.
1: Sigamos con los oyentes, boludo.
0: 2726 me dice: mi virtud es que soy muy detallista. Nada se me escapa, como mi vieja, dice.
1: Sí.
0: Mi defecto es que me prendo en los detalles y no veo el panorama completo.
1: Claro.
0: Bien. 2856 me dice: mi virtud es que soy muy sociable, hago amigos en todos lados. Mi defecto es que a veces descuido a los que ya tengo. La cantidad no es calidad.
1: Sí, me pasa lo mismo, ¿eh?
0: 2942 dice: es que soy muy decidido, esa es mi virtud. Tomo decisiones rápido. Mi defecto es que a veces no escucho a los demás. Me creo que siempre tengo la razón. No, totalmente. Nunca tenés la razón.
1: Ya, o sea, lo hemos dicho mil veces acá, eso.
0: Y bueno, el 3055 me dice que su virtud es que es muy amoroso. Doy amor sin condiciones. Mi defecto es que a veces amo a quien no me ama. Me entrego a quien no lo merece.
1: Bien.
0: Y me voy con cierre Linza.
1: Muy bien, buenísimo.
0: El cierre perfecto. Luisito de la ciudad de las Diagonales me dice: mi mayor virtud, que a la vez es un defecto, es que soy demasiado yo. No finjo. No actúo, no me disfrazo. Es una virtud porque soy auténtico. Es un defecto porque a veces la autenticidad incomoda. Pero no cambiaría eso por nada. Porque prefiero incomodar siendo yo a caer bien siendo otro,
1: dice. Bueno.
0: Así que muchas gracias por esta consigna. Como siempre, el programa está, y me lo pone todo en mayúscula y separado, rutilante.
1: Che, qué zarpado, vieja. Zarpado en gato, loco,
0: Zarpado en gato.
1: Ah, bueno, bueno. ¿Qué devoluciones? ¿Cómo aprendemos, Lorenzo? Esto es la, ¿sí? ¿Viste la Universidad de Salamanca?
0: Sí.
1: ¿Conocés el refrán? Lo que Natura no da, Salamanca no presta.
0: Lo he escuchado, sí.
1: Eso totalmente. Significa que lo que no fue concedido por el don, que no fue concedido de forma natural, no hay forma de que lo adquieras en una facultad. ¿Entendés?
0: Bien.
1: Lo que Natura no da, está dicho en latín. Lo que Natura no da, Salamanca no presta.
0: Bien.
1: Bueno, amigo, hacemos una descontracturación. ¿Y volvemos hacemos para el bloque final?
0: Hacemos una descontracturación y venimos para el bloque final, ¿eh?
1: Perfecto. ¿Qué vas a poner?
0: Me voy con música de León Gieco.
1: Bueno.
0: Escuché. El tema pertenece al álbum Bandidos Rurales.
1: Temazo.
0: Esto se llama Ídolo de los Quemados.
1: Temazo, temazo. Che, hacemos un corte de una cadena y ya volvemos para el bloque final. 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
14: Oh yeah. Señoras y señores, bien, llegamos al final de esta edición, día viernes, de Arranca la Ronca. Lógicamente, no puede ser de otra manera. 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Señores y señores, llegamos al final. Lorenzo, un aplauso, loco. La verdad que hoy usted ha estado rutilante.
15: Muchas gracias.
14: Muy bien.
15: Lo asombré con el tema hoy.
14: ¿Con el de Paul McCartney?
15: Sí.
14: Sí que no. Sí, loco, bueno, nos vamos. Nos reencontramos el lunes, si Dios quiere, ¿eh?
15: Bien.
14: Todo dicho, la pasamos lindo, la pasamos joya.
15: Totalmente.
14: Lindo. Gracias a los oyentes. Che, como siempre decimos, nosotros con Lorenzo ponemos 25% él, 25% todo yo y el otro 50% ustedes. Gracias por elegirnos, gracias por recomendarnos, por multiplicarse. Será hasta el lunes, si Dios quiere. Tengan un excelente fin de semana y yo por mi parte les digo: gracias totales, esa cosa que está arriba le devuelve el doble de los que nos desean. Será hasta el lunes y. ¡Chao, che!

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1: La dispersión de precios de productos idénticos entre distintos supermercados es del 3,6% en promedio y la brecha de costo entre las regiones del país llega hasta 8,9 puntos porcentuales con la Patagonia como la zona más cara. Los datos surgen de un relevamiento del Centro de Estudios Cuantitativos en Negocios de la Universidad de San Andrés basado en el Sistema Electrónico de Publicidad de Precios Argentinos de la Secretaría de Comercio. El índice de competencia de precios mide la variación que registra un mismo producto entre diferentes cadenas de supermercados a lo largo del territorio nacional. Durante septiembre pasado, la categoría de frutas y verduras encabezó las diferencias de precios con una dispersión del 9,2%, cifra que supera en más de 2.5 veces el promedio nacional. El reporte remarcó que esta volatilidad en los productos hortícolas es un patrón persistente, ya que la categoría lideró el ranking de disparidad en 51 de los 64 meses evaluados desde junio de 2021 y ocupó el segundo lugar en otros 10 periodos.
0: Deportes.
1: Boca va a visitar este viernes a Instituto de Córdoba por la duodécima fecha de la zona A del torneo clausura con el objetivo de conseguir un triunfo que le permita trepar a lo más alto en la tabla anual. El encuentro, que está programado para las 19:30, se va a llevar a cabo en el estadio Juan Domingo Perón y se podrá ver por TNT Sports. Boca llega a este encuentro en un inmejorable momento, ya que arrastra un invicto de 16 partidos y se mantiene con vida en todas las competencias. El torneo clausura, campeón de liga, Copa Sudamericana y Copa Argentina. En lo que respecta al torneo clausura, los dirigidos por Rodolfo Vasco Arruabarrena marchan cuartos en la zona A con 20 puntos, mientras que una victoria les permitiría escalar al menos de manera momentánea a la cima en la tabla anual. De cara a este encuentro, Arruabarrena iría con un mix debido a que solo 4 días después se enfrentarán con Vasco da Gama de Brasil por la ida de las semifinales de la Copa Sudamericana.
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2: Después de casi 6 meses, el juicio por la muerte de Diego Maradona volvió a reunir este jueves a todas las hijas del 10, a las exparejas y a sus hermanas. Fue en el marco de la primera audiencia de alegatos, donde los fiscales Patricio Ferrari y Cosme Iribarren ratificaron su teoría del caso ante los jueces de San Isidro y solicitaron las penas para los imputados, acompañadas de su madre Claudia Villafañe, Dalma y Janina Maradona. Escucharon la dura exposición de los acusadores públicos desde unos asientos ubicados en un costado del tribunal. Allí también se sentó Verónica Ojeda, que al igual que ellas, debió taparse los ojos varias veces para evitar ver las fotos de Diego muerto, que expusieron los fiscales por última vez ante todos. La misma reacción tuvo Hanna Maradona, que se sentó con sus abogados, lejos de sus hermanas y de sus tías Rita y Laura, que también se hicieron presentes y se ubicaron entre el público.
0: Internacionales.
2: El proyectil pasó zumbando y explotó. Kayelon Brahne resultó ileso, pero otros no tuvieron tanta suerte. El señor Kayelon, nombre ficticio, afirma que 21 civiles murieron a la explosión en Maichev, una ciudad al sur de la región de Tigray, en Etiopía, que fue bombardeada por el ejército federal el 29 de septiembre. Las fuerzas leales a los gobernantes de Tigray, el Frente de Liberación Popular de Tigray, se retiraron poco después como parte de una retirada ante el avance de las tropas gubernamentales. Desde entonces, se han desatado saqueos y actos de vandalaje en algunas zonas. Existe un temor real entre la población de que el ejército no sea capaz de estabilizar la situación, afirma el señor Kayelon.
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1: Incendio destruyó 3 viviendas en Paraná. Un incendio consumió 3 casas precarias en calle Los Ceibos, barrio Anacleto Medina Sur. Las pérdidas fueron totales y entre los damnificados hay adultos mayores. Bomberos de la policía, voluntarios y personal municipal controlaron el fuego y trabajaron en la investigación del origen. Los vecinos iniciaron una campaña solidaria para reunir ropa, calzado, alimentos y muebles. Quienes deseen colaborar con donaciones pueden comunicarse al número 3435-027351.
0: Nacionales.
1: Niño atacado por perro en Córdoba. Un chico de 12 años fue internado en el hospital de niños tras sufrir una herida en el rostro aparentemente provocada por un ovejero alemán. El hecho ocurrió en barrio Villa Revol. La madre lo llevó al hospital donde quedó en observación. La policía investiga las circunstancias del ataque y el estado del animal. Aún no se informaron responsabilidades ni medidas sobre el perro.
0: Internacionales.
1: México. Tragedia en Montemorelos. La Fiscalía de Nuevo León investiga la muerte del influencer Cindy Tames, su pareja y sus 3 hijos. La principal hipótesis es de 4 homicidios seguidos de suicidio. Los cuerpos fueron hallados en una camioneta y en la vivienda familiar, todos con heridas de arma de fuego. Un adolescente de 14 años declaró haber presenciado parte del ataque. La investigación continúa abierta.
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1: ARCA volvió a prorrogar la presentación de la declaración jurada del impuesto a las ganancias del 2025, por lo que los contribuyentes tendrán tiempo hasta el 30 de octubre de 2026 para realizar el trámite. La medida implementada este jueves mediante la Resolución General 5911/2026 responde a razones de administración tributaria que buscan facilitar el cumplimiento de las obligaciones de los contribuyentes. En este sentido, el gobierno también adujo que la nueva postergación del vencimiento se da tras la sanción de la Ley de Inocencia Fiscal 2, cuyas prevenciones impactan en la liquidación del impuesto a las ganancias correspondiente al periodo fiscal 2025.
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1: Un polaco de 15 años mató a puñaladas este jueves a la conserje de su antigua escuela e hirió a otros dos adultos un día después de que otro ataque similar dejara 9 heridos en un liceo del país. La policía detuvo a un joven de 15 años tras la agresión a 3 adultos en la primaria Juan Pablo II en una pequeña localidad a unos 70 kilómetros al este de Varsovia. Una de las víctimas, la conserje del establecimiento de 37 años, murió a causa de sus heridas, informó posteriormente la policía regional en la red social X.
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2: El defensor de Ariel Fernando García Furfaro, el abogado Gastón Marano, presentó un planteo de nulidad contra lo que él entiende es uno de los principales elementos de pruebas que pesan sobre el propio de laboratorios HLB Pharma, el propietario. Los establecimientos que distribuyeron y elaboraron el fentanilo contaminado vinculado con al menos 90 muertes de pacientes. El escrito al que accedieron los medios apunta contra el ensayo de esterilidad realizado de forma conjunta por la Administración Nacional de Medicamentos, Alimentos y Tecnología Médica, ANMAT, el Instituto Nacional de Medicamentos, INAME, y el laboratorio privado Gobinovac Sociedad Anónima, volcado en un documento de 991 páginas titulado Informe ANMAT sobre resultados de muestras.
1: Deportes.
2: La selección argentina se mantiene en el segundo lugar del ranking FIFA, según la actualización publicada este miércoles, tras el cierre del último receso internacional, un periodo en el que las selecciones de todo el mundo disputaron más de 300 partidos en apenas 3 semanas. España retiene la cima de la clasificación después de ganar sus 4 compromisos por la Liga de las Naciones, un resultado que, de acuerdo con la metodología del organismo, le permitió sacar ventaja sobre el equipo dirigido por Lionel Scaloni, gracias a la mayor jerarquía de los rivales que enfrentó. El conjunto argentino consiguió en esta fecha FIFA 3 victorias consecutivas, aunque ante adversarios de menor nivel competitivo, según el propio sistema de puntuación del ranking. El equipo goleó 3-0 a Bolivia, aplastó 7-0 a Burkina Faso y cerró la serie con otro 3-0 frente a Benín.
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1: Concordia, el río podría llegar a los 15 metros. El intendente Francisco Ascue advirtió que el río Uruguay podría alcanzar los 12,50 metros la próxima semana y en un escenario más prolongado llegar hasta los 15, como la inundación de 2015. Ya comenzaron las evacuaciones y el Comité de Emergencia articula con bomberos, fuerzas de seguridad y Cruz Roja. Ascue pidió a los vecinos seguir las actualizaciones de hidrología de Salto Grande y aseguró: preferimos decir la verdad, aunque sea una mala noticia.
0: Nacionales.
1: Escapó de una comisaría y lo hallaron en un cementerio. Un hombre de 55 años, detenido por microtráfico en Pilar, Santa Fe, escapó de la seccional sexta el domingo, robó una camioneta y tras volcarla se escondió en el cementerio de San Jerónimo Norte. Fue hallado el miércoles en el techo de un panteón donde se autolesionó al verse rodeado. Bomberos y policías lograron reducirlo y trasladarlo al hospital Cuyen en grave estado. La Fiscalía de Flagrancia investiga el caso.
0: Internacionales.
1: Aluvión en Chile arrastró vehículos y volcó un colectivo. Un fuerte aluvión sorprendió la comuna de Las Condes en Santiago de Chile. El desborde de un canal generó una corriente de agua y barro que arrasó autos y volcó un colectivo del transporte público. También se inundó la clínica San Carlos y hubo evacuaciones preventivas en comercios. Bomberos dispuso el acuartelamiento de todas sus compañías y la municipalidad pidió evitar la zona mientras continúan los trabajos de emergencia.
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2: Los precios internacionales del petróleo vuelven a escalar y regresan a la zona de los $100 este jueves ante la amenaza de nuevos ataques entre Estados Unidos e Irán y la afectación del suministro que pone presión al comercio energético. El Brent, referencia para Europa, avanza durante la jornada 4,48%, cotizando a $104,69 por barril, mientras que el crudo West Texas, de referencia a Estados Unidos, trepa un 4,65% y se ubica en $92,39 por barril. Antes de la ofensiva estadounidense e israelí contra Teherán, el 28 de febrero, el Brent cotizaba en torno a los $73 por barril, valor al que retornó tras el acuerdo de paz alcanzado entre los países involucrados, pero en las últimas semanas volvió a avanzar por nuevos desencuentros.
1: Internacionales.
2: El ministro de Relaciones Exteriores de Israel aseguró este jueves que el Consulado General de Reino Unido en Jerusalén puso fin a sus operaciones y citó una serie de medidas británicas contra Israel. El consulado ubicado en Jerusalén Este es la principal misión diplomática de Reino Unido para los palestinos. En un comunicado publicado por el Ministerio de Relaciones Exteriores de Israel, señaló que el cierre, anunciado por primera vez en septiembre, entró en vigor este jueves. El edificio, que sigue siendo propiedad del gobierno británico, ya no funcionará como consulado y los diplomáticos que permanezcan así operarán bajo un mandato restringido, afirmó.
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2: Un tren de ICRT que trasladaba 600 toneladas de carbón hacia Punta Loyola sufrió un accidente cuando la locomotora y tres vagones descarrilaron, derramando la producción transportada. El accidente ocurrió en un sector del ramal que, según el gobernador Claudio Vidal, había sido revisado pocos días antes y ahora deberá ser analizado mediante un peritaje independiente. La formación circulaba desde Río Turbio con una locomotora y 37 vagones cuando se produjo la apertura de la vía, el vuelco de la máquina y el descarrilamiento de tres coches. Los dos trabajadores que viajaban a bordo resultaron ilesos, según informó el gobierno provincial. La principal incógnita está centrada en las causas del incidente. Vidal sostuvo que deben examinarse una eventual falla de infraestructura, las condiciones climáticas y la posibilidad de una intervención deliberada, sin descartar hipótesis antes de contar con una evaluación técnica.
1: Internacionales.
2: La opacidad del Kremlin ante emergencias volvió a quedar bajo escrutinio tras la muerte de una trabajadora de un laboratorio de investigación en Irkutsk, Siberia. El caso despertó preocupación por una posible exposición a peste neumónica, aunque las autoridades rusas descartaron casos de peste en la región. El Servicio Federal de Supervisión de la Protección y el Bienestar del Consumidor de Rusia informó a la Organización Mundial de la Salud que la mujer padeció una neumonía de origen desconocido y sostuvo que los análisis no detectaron relación entre su enfermedad y los patógenos investigados en el Instituto de Investigación Antipeste para Siberia y el Lejano Oriente. La OMS pidió a Rusia que entregue más datos sobre la causa de la neumonía grave, el agente que llevó a adoptar medidas sanitarias y las versiones sobre otra empleada con un cuadro respiratorio de origen indeterminado.
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1: Supermercado Dar cerraría en Diamante. Circulan versiones sobre el cierre del supermercado Dar en la ciudad, lo que dejaría sin empleo a sus trabajadores. Vecinos observaron las puertas cerradas y empleados retirándose, aunque aún no hay comunicación oficial de la empresa. La preocupación se centra en el impacto laboral en un contexto de escasas oportunidades de trabajo.
0: Provinciales.
1: Temporal en Concordia, destrozos y cortes de luz. Una fuerte tormenta de viento y lluvia azotó Concordia durante la noche del miércoles. Árboles y postes cayeron. Hubo daños en viviendas y cortes de energía en varios barrios. La municipalidad y la cooperativa eléctrica desplegaron operativos de emergencia y se recibieron más de 60 pedidos de ayuda. Recomiendan circular con precaución.
0: Nacionales.
1: Banco Central perdió más de 1.000 millones de dólares con el oro. La Auditoría General de la Nación denunció que el Banco Central perdió 1.023 millones de dólares en 2025 por operaciones de cobertura con derivados respaldados en oro. Según su titular, Juan Manuel Olmos, nunca se había registrado una pérdida de esta magnitud. El caso también derivó en denuncias judiciales contra autoridades nacionales por presunto abuso de autoridad y malversación.
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0: 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El sindicato de inquilinas ha comunicado este miércoles el fallecimiento de Mari Carmen, la mujer cuyo desahucio el pasado 23 de septiembre desencadenó movilizaciones acampadas en plazas de toda España y la convocatoria de una huelga general. Pese a que en los últimos días se logró un pacto sin precedentes para reincorporarla a su hogar, la solución ha llegado demasiado tarde, tras un proceso que la organización califica de torturante. Desde el desalojo, Mari Carmen permanecía ingresada en el Hospital Gregorio Marañón como consecuencia del deterioro de su estado de salud derivado del propio desahucio. Aunque la movilización y la presión social lograron en los últimos días un hito sin precedentes para reabrir las vías de negociación y asegurar su regreso al inmueble, la medida ha llegado demasiado tarde. Una situación absolutamente evitable tras un proceso torturante, lamenta la organización.
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0: Son tipos que han jugado al fútbol toda la vida. ¿Necesitan 3 años de curso en línea? Esta frase forma parte de una extensa investigación de un medio brasileño que pone la lupa sobre la figura de Alejandro Mancuso, ex figura de la selección argentina y ayudante de Diego Armando Maradona en albiceleste en el Mundial 2010. El escándalo lo tiene en el centro de un entramado que en Brasil denominaron como una mafia de las licencias, que entregaba diplomas de entrenador a emblemas del fútbol brasileño sin realizar los estudios correspondientes. El caso, que Cuya había contado con un primer foco público en 2025 por un allanamiento, tiene involucrados apellidos de la talla de Roberto Carlos, Felipe Melo y Diego Lugano, entre otros.
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2: El equipo negociador del presidente de Ucrania, Volodymyr Zelensky, se reúne este viernes y mañana sábado en Miami con los enviados del presidente estadounidense Donald Trump para discutir nuevas oportunidades y propuestas que permitan avanzar hacia el final de la guerra con Rusia. Las conversaciones incluirán a representantes europeos y abordarán garantías de seguridad para Kiev, un plan de prosperidad para la posguerra y otros aspectos del conflicto. El equipo negociador ucraniano tiene previsto reunirse hoy viernes en Estados Unidos con Jared Kushner y Steve Witkoff, afirmó Zelensky ayer jueves en un mensaje de voz dirigido a periodistas. Se espera que la reunión dure 2 días. También contamos con que un equipo europeo se sume a nuestro grupo negociador, agregó.
1: Deportes.
2: La despedida de Carlos Tevez será una realidad, aquella idea que resuena en una cabeza desde su retiro como profesional. En 2022 se va a materializar a fin de año en su segunda casa, La Bombonera. El Apache ya contactó a Juan Román Riquelme, que le levantó el pulgar para utilizar el estadio de Boca Juniors una vez que terminen todas las competiciones esta temporada. Aunque todavía no existe una fecha definida para su partido homenaje, que irá más allá de un picado de Tevez con amigos que dejó en Boca, la selección argentina y distintos clubes a nivel internacional. Todo apunta a que será antes de Navidad. Hay que remarcar que el equipo dirigido por Rodolfo Arruabarrena pelea en 3 frentes, Clausura, Copa Argentina y Sudamericana, por lo que su actividad podría culminar recién, a principios o mediados del último mes del año. Esto lleva a pensar que el domingo 20 de diciembre es una jornada potable para la realización de la fiesta de Carlitos, ya que el sábado 19 se disputará el último partido oficial en Argentina. Con la disputa del trofeo de campeones en Córdoba, Boca jugaría esa final contra Belgrano si resulta ganador del Clausura.
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1: Locales.
2: Dos detenidos en operativos en Diamante. La policía detuvo a dos hombres en distintos procedimientos preventivos. En la Ensenada y San Lorenzo, un joven de 29 años ingresó a la propiedad de su expareja, intentó escapar en moto y se resistió, pero fue reducido y quedó alojado en la alcaldía. En otro operativo, en Gieco y Presidente Alfonsín identificaron a un vecino de 27 años con pedido de captura vigente. También fue detenido y puesto a disposición de la justicia.
1: Regionales.
2: Motociclista herido en accidente en Victoria. Un motociclista sufrió una fractura grave en la pierna izquierda tras chocar con una camioneta Ford F100 en una esquina de 25 de Mayo y Vélez Sarsfield. El impacto lo hizo perder el control y colisionar contra un comercio. Fue trasladado al policlínico de Victoria. Se trata de un funcionario policial que iba rumbo a su trabajo. Ambos conductores tenían la documentación en regla. La fiscalía investiga cómo ocurrió la colisión.
1: Nacionales.
2: Juicio por la muerte de Maradona. En San Isidro, los fiscales pidieron 12 años de prisión para el neurocirujano Leopoldo Luque por homicidio simple con dolo eventual. También solicitaron 10 años para Nancy Forlini, 8 para la psiquiatra Agustina Kosachov, 5 para el psicólogo Carlos Díaz y 4 para el enfermero Ricardo Almirón y el coordinador Mariano Perroni. No hubo cargos contra el médico clínico Pedro Di España, que solo pudo atender a Maradona en días previos a su fallecimiento.
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2: 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Internacionales. Canadá descartó de manera indefinida ampliar su ley de eutanasia a personas cuya única condición médica sea una enfermedad mental, según anunció el ministro de Justicia, John Fraser, el miércoles. La decisión frena una expansión que estaba prevista para marzo del 2027 y pone fin, al menos por ahora, a uno de los debates sanitarios más controvertidos del país. El gobierno liberal presentará este otoño boreal un proyecto de ley para excluir formalmente la enfermedad mental como único motivo habilitante para acceder a la muerte asistida. Fraser explicó que la medida busca cerrar una discusión que se extendió durante varios años sin alcanzar un consenso médico ni social pleno.
3: Deportes.
2: La despedida de Lionel Messi con la selección argentina y el conflicto de Cristiano Ronaldo con Portugal quedaron retratados como dos escenas opuestas con un análisis publicado por The Telegraph. El diario británico sostuvo que la emoción de Messi en Buenos Aires contrastó con la reacción del luso después de quedar como suplente en un partido de la Liga de las Naciones de la UEFA. La columna, firmada por Tom Gibbs, parte de una idea: no existe una única forma de transitar el final de una carrera futbolística. Sin embargo, plantea que los dos grandes rivales de la era moderna llegaron a ese momento con actitudes y contextos muy distintos.
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0: despacio. Despacio.
1: Despacio.
0: La gente inmóvil. Congelados.
1: Congelados.
0: No caminan.
1: No corren.
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0: Camilo. Escucha, es completamente normal que sientas atracción, pero recuerda que no siempre es suficiente. Las diferencias que tienes con esa persona son evidentes y a largo plazo podrían no ser beneficiosas para ti. Te mereces una relación en la que sientas plena compatibilidad y es importante que te lo recuerdes a ti mismo. ¿Cómo te sientes con esto?
1: Como el culo, marica, ¿cómo me vas a sentir?
2: 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Internacionales. Canadá descartó de manera indefinida ampliar su ley de eutanasia a personas cuya única condición médica sea una enfermedad mental, según anunció el ministro de Justicia, John Fraser, el miércoles. La decisión frena una expansión que estaba prevista para marzo del 2027 y pone fin, al menos por ahora, a uno de los debates sanitarios más controvertidos del país. El gobierno liberal presentará este otoño boreal un proyecto de ley para excluir formalmente la enfermedad mental como único motivo habilitante para acceder a la muerte asistida. Fraser explicó que la medida busca cerrar una discusión que se extendió durante varios años sin alcanzar un consenso médico ni social pleno. Deportes. La despedida de Lionel Messi con la selección argentina y el conflicto de Cristiano Ronaldo con Portugal quedaron retratados como dos escenas opuestas con un análisis publicado por The Telegraph. El diario británico sostuvo que la emoción de Messi en Buenos Aires contrastó con la reacción del luso después de quedar como suplente en un partido de la Liga de las Naciones de la UEFA. La columna, firmada por Tom Gibbs, parte de una idea. No existe una única forma de transitar el final de una carrera futbolística. Sin embargo, plantea que los dos grandes rivales de la era moderna llegaron a ese momento con actitudes y contextos muy distintos.
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1: Hallaron sin vida a una joven en Santa Elena. Una joven oriunda de La Paz fue encontrada muerta el martes en Santa Elena. Alternaba su residencia entre ambas ciudades y se dedicaba a la venta de ropa. La justicia investiga las circunstancias del fallecimiento y aguarda los resultados de la autopsia y pericias. Hasta el momento no se difundió información oficial sobre cómo fue hallada ni las posibles causas de la muerte.
0: Nacionales.
1: Robo en Palermo durante la despedida de Messi. Tres ladrones aprovecharon la ausencia de moradores para ingresar a un departamento en Humboldt al 2000 en Palermo, mientras miles de fanáticos se concentraban en el monumental por la despedida de Lionel Messi. Una cámara interna registró cómo forzaron la puerta y se llevaron una computadora portátil. El fiscal Anselmo Castelli investiga el caso como robo en ausencia de moradores. La policía analiza las imágenes para identificar a los sospechosos.
0: Internacionales.
1: Debate viral por el pelo mojado en Paraguay. En América Paraguay, la movilera Nadia Duarte salió al aire con el cabello húmedo y recibió bromas desde el estudio. El conductor Alan sugirió que salir con el pelo mojado equivalía a venir de un hotel, lo que generó un cruce con las periodistas. Duarte respondió con ironía y la discusión se volvió viral en redes sociales. La secuencia desató risas en vivo y se transformó en uno de los momentos televisivos más comentados del país.
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1: El equipo negociador del presidente de Ucrania, Volodymyr Zelensky, se reúne este viernes y mañana sábado en Miami con los enviados del presidente estadounidense Donald Trump para discutir nuevas oportunidades y propuestas que permitan avanzar hacia el final de la guerra con Rusia. Las conversaciones incluirán a representantes europeos y abordarán garantías de seguridad para Kiev, un plan de prosperidad para la posguerra y otros aspectos del conflicto. El equipo negociador ucraniano tiene previsto reunirse hoy viernes en Estados Unidos con Jared Kushner y Steve Witkoff, afirmó Zelensky ayer jueves en un mensaje de voz dirigido a periodistas. Se espera que la reunión dure 2 días. También contamos con que un equipo europeo se sume a nuestro grupo negociador, agregó.
0: Deportes.
1: La despedida de Carlos Tevez será una realidad, aquella idea que resuena en una cabeza desde su retiro como profesional. En 2022 se va a materializar a fin de año en su segunda casa, La Bombonera. El Apache ya contactó a Juan Román Riquelme, que le levantó el pulgar para utilizar el estadio de Boca Juniors una vez que terminen todas las competiciones esta temporada. Aunque todavía no existe una fecha definida para su partido homenaje, que irá más allá de un picado de Tevez con amigos que dejó en Boca, la selección argentina y distintos clubes a nivel internacional. Todo apunta a que será antes de Navidad. Hay que remarcar que el equipo dirigido por Rodolfo Arruabarrena pelea en 3 frentes, clausura, Copa Argentina y Sudamericana, por el que su actividad podría culminar recién, a principios o mediados del último mes del año. Esto lleva a pensar que el domingo 20 de diciembre es una jornada potable para la realización de la fiesta de Carlitos, ya que el sábado 19 se disputará el último partido oficial en Argentina. Con la disputa del trofeo de campeones en Córdoba, Boca jugaría esa final contra Belgrano si resulta ganador del clausura.
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2: El sindicato de inquilinas ha comunicado este miércoles el fallecimiento de Mari Carmen, la mujer cuyo desahucio el pasado 23 de septiembre desencadenó movilizaciones acampadas en plazas de toda España y la convocatoria de una huelga general. Pese a que en los últimos días se logró un pacto sin precedentes para

0: incorporarla a su hogar, la solución ha llegado demasiado tarde, tras un proceso que la organización califica de torturante. Desde el desalojo, Mari Carmen permanecía ingresada en el Hospital Gregorio Marañón como consecuencia del deterioro de su estado de salud derivado del propio desahucio. Aunque la movilización y la presión social lograron en los últimos días un hito sin precedentes para reabrir las vías de negociación y asegurar su regreso al inmueble, la medida ha llegado demasiado tarde. Una situación absolutamente evitable tras un proceso torturante, lamenta la organización.
1: Deportes.
0: Son tipos que han jugado al fútbol toda la vida. ¿Necesitan 3 años de curso en línea? Esta frase forma parte de una extensa investigación de un medio brasileño que pone la lupa sobre la figura de Alejandro Mancuso, ex figura de la selección argentina y ayudante de Diego Armando Maradona en albiceleste en el Mundial 2010. El escándalo lo tiene en el centro de un entramado que en Brasil denominaron como una mafia de las licencias, que entregaba diplomas de entrenador a emblemas del fútbol brasileño sin realizar los estudios correspondientes. El caso, que Cuya había contado con un primer foco público en 2025 por un allanamiento, tiene involucrados apellidos de la talla de Roberto Carlos, Felipe Melo y Diego Lugano, entre otros.
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0: señal. Podemos procesar nuestra señal. Podemos procesar nuestra señal.
1: Podemos procesar nuestra señal. Cambiarla. Modificarla. Es por eso que en una frase podemos cambiar nuestras texturas una y otra vez. Una y otra vez. Sucesivamente. Nos camuflamos y nos disfrazamos. Procesamos las voces, la música o ambas cosas. Podemos jugar y pasar de un lado a otro incansablemente. Somos sofisticados y simples, crudos. Podemos procesar nuestra señal, cambiarla. Y aunque hagamos todo esto, siempre seguirá.

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1: Incendio destruyó 3 viviendas en Paraná. Un incendio consumió 3 casas precarias en calle Los Ceibos, barrio Anacleto Medina Sur. Las pérdidas fueron totales y entre los damnificados hay adultos mayores. Bomberos de la policía, voluntarios y personal municipal controlaron el fuego y trabajaron en la investigación del origen. Los vecinos iniciaron una campaña solidaria para reunir ropa, calzado, alimentos y muebles. Quienes deseen colaborar con donaciones pueden comunicarse al número 3435-027351.
0: Nacionales.
1: Niño atacado por perro en Córdoba. Un chico de 12 años fue internado en el hospital de niños tras sufrir una herida en el rostro aparentemente provocada por un ovejero alemán. El hecho ocurrió en barrio Villa Revol. La madre lo llevó al hospital donde quedó en observación. La policía investiga las circunstancias del ataque y el estado del animal. Aún no se informaron responsabilidades ni medidas sobre el perro.
0: Internacionales.
1: México. Tragedia en Montemorelos. La Fiscalía de Nuevo León investiga la muerte del influencer Cindy Tames, su pareja y sus 3 hijos. La principal hipótesis es de 4 homicidios seguidos de suicidio. Los cuerpos fueron hallados en una camioneta y en la vivienda familiar, todos con heridas de arma de fuego. Un adolescente de 14 años declaró haber presenciado parte del ataque. La investigación continúa abierta.
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3: Un tren de ICRT que trasladaba 600 toneladas de carbón hacia Punta Loyola sufrió un accidente cuando la locomotora y tres vagones descarrilaron, derramando la producción transportada. El accidente ocurrió en un sector del ramal que, según el gobernador Claudio Vidal, había sido revisado pocos días antes y ahora deberá ser analizado mediante un peritaje independiente. La formación circulaba desde Río Turbio con una locomotora y 37 vagones cuando se produjo la apertura de la vía, el vuelco de la máquina y el descarrilamiento de tres coches. Los dos trabajadores que viajaban a bordo resultaron ilesos, según informó el gobierno provincial. La principal incógnita está centrada en las causas del incidente. Vidal sostuvo que deben examinarse una eventual falla de infraestructura, las condiciones climáticas y la posibilidad de una intervención deliberada, sin descartar hipótesis antes de contar con una evaluación técnica.
2: Internacionales.
3: La opacidad del Kremlin ante emergencias volvió a quedar bajo escrutinio tras la muerte de una trabajadora de un laboratorio de investigación en Irkutsk, Siberia. El caso despertó preocupación por una posible exposición a peste neumónica, aunque las autoridades rusas descartaron casos de peste en la región. El Servicio Federal de Supervisión de la Protección y el Bienestar del Consumidor de Rusia informó a la Organización Mundial de la Salud que la mujer padeció una neumonía de origen desconocido y sostuvo que los análisis no detectaron relación entre su enfermedad y los patógenos investigados en el Instituto de Investigación Antipeste para Siberia y el Lejano Oriente. La OMS pidió a Rusia que entregue más datos sobre la causa de la neumonía grave, el agente que llevó a adoptar medidas sanitarias y las versiones sobre otra empleada con un cuadro respiratorio de origen indeterminado.
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2: Los precios internacionales del petróleo vuelven a escalar y regresan a la zona de los $100 este jueves ante la amenaza de nuevos ataques entre Estados Unidos e Irán y la afectación del suministro que pone presión al comercio energético. El Brent, referencia para Europa, avanza durante la jornada 4,48%, cotizando a $104.69 por barril, mientras que el crudo West Texas, de referencia a Estados Unidos, trepa un 4,65% y se ubica en $92.39 por barril. Antes de la ofensiva estadounidense e israelí contra Teherán el 28 de febrero, el Brent cotizaba en torno a los $73 por barril, valor al que retornó tras el acuerdo de paz alcanzado entre los países involucrados, pero en las últimas semanas volvió a avanzar por nuevos desencuentros.
1: Internacionales.
2: El ministro de Relaciones Exteriores de Israel aseguró este jueves que el Consulado General de Reino Unido en Jerusalén puso fin a sus operaciones y citó una serie de medidas británicas contra Israel. El consulado, ubicado en Jerusalén Este, es la principal misión diplomática de Reino Unido para los palestinos. En un comunicado publicado por el Ministerio de Relaciones Exteriores de Israel, señaló que el cierre, anunciado por primera vez en septiembre, entró en vigor este jueves. El edificio, que sigue siendo propiedad del gobierno británico, ya no funcionará como consulado y los diplomáticos que permanezcan así operarán bajo un mandato restringido, afirmó.
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0: sí, ya, ya, más de lo mismo. No sé qué dice ahí, pero yo le mandé.
1: Yo tampoco, la verdad que no tampoco, pero bueno, lo importante es que tiene buen ritmo.
0: Sí, tiene buen ritmo, eso es verdad. ¿Cómo anda, Lu? Tanto tiempo.
1: ¿Cómo andan todos?
0: Pero bien, acá andamos. ¿Cómo anda usted?
1: ¿Qué tal tu semana? Que no me contaste nada.
0: Bien,
1: tranqui. La pasaste comiendo mis crepes, pero no me contaste nada.
0: ¿Vio? Eso porque estaban ricos los crepes.
1: Cumplí. Viste que yo...
0: No, el que rompía las guindas con los crepes,
1: no,
0: acá al lado.
1: No, es la culpa que vos también. Las dos.
0: No, yo porque él quería creple. Y yo no
1: yo
0: lo dejo solo a Mascaró.
1: Yo te voy a exponer, porque yo esta semana vos me amenazaste, me dijiste, es mi cumpleaños y si no me traes creple, no venís más a la radio.
0: Terminante, Furi.
2: Ahora yo tengo que reconocer a tu mamá, a tu hermana, agradecerles que me cumplieron el sueño de comer crepe.
1: Dale, le voy a decir.
0: Sí. Yo también tengo que reconocer a tu hermano.
2: Este se prendió, no tenía nada que ver, se prendió igual.
1: Bueno, pero yo le traje a los dos, que a los dos. Imagínate que vos te comías todo solo, te iba a hacer re mal.
2: No, que me va a hacer mal.
0: No le hace mal.
1: Mirá que son pesados los crepes, son fritos.
2: No,
1: que son
2: no
1: fritos.
2: Me hacen mal nada a mí.
1: Ah, bueno.
0: No, más que nada.
1: Es como el señor, pero no sé, es indestructible.
0: Sí. Le falta decir, maten a los Rolling Stones nomás. Y ya está. Bien, no, la semana tranqui, estuve una semana tranqui, trabajando como siempre.
1: Bien. Igual que yo.
0: Claro.
1: Que yo, vivimos laburando los dos.
0: Trabajando, mandando los flashes de noticias, medio tarde, pero
1: lo
0: sé.
1: Ay, sí, lo dijiste vos. Yo ni me quejé.
0: No, pero me doy cuenta a veces.
1: No, pasa que justo hay días que estoy como con mucho sueño y ya me quiero dormir y por ahí te apuro por eso, pero vos sabés que yo a vos te lo perdono porque te conozco.
0: Bien.
1: Sé cómo es tu vida.
0: Pues soy el mimado de usted.
1: Sé cómo es ajetreada tu vida, así que...
0: Bien.
1: Te comprendo.
0: ¿Y usted cómo estuvo su semana?
1: Vos sabés que yo tengo una vida muy tranquila. Voy de la casa al trabajo, del trabajo a casa.
0: Bien, sí, sí, ahí como... ¿En el gym?
2: Sí, muy conocido de... Ese es un dicho muy conocido de una persona del general.
0: Claro.
1: Mira.
0: ¿Ve? ¿De a poco?
1: No.
0: Ya de a poco. Eso hay que anotarlo después de informarle a la jefa después.
1: No.
0: Dijo una frase del general. Ya es un logro.
1: Bueno, pero
0: ahí.
1: Tenía un poco de sentido común. En general, entonces.
0: Tengo alguien para el 11 de diciembre.
1: Ajá.
0: Mire, yo ya se lo estoy anticipando. Posiblemente.
1: Sí.
0: Me dijo, yo quiero ir al stream con ustedes.
1: ¿Ah,
0: dice.
1: ¿Sí? ¿Quién?
0: Alguien que te defienda vos. Porque escuchó que yo siempre te jodo y te digo, yo tiro una banana
1: lo
0: para
1: que
0: el sector.
1: A mí me defiende mucha gente porque ven la forma en que me tratás. Me defienden.
0: No, me dijeron, yo voy a ir a ver si estando yo también te animás a decir, tiro una banana.
1: ¿Es mío?
0: Sí, uno de los tuyos.
1: Ah.
0: Por eso me desafío a decir si tiro una banana y si llega a tocar el piso.
1: A ver quién la agarra primero.
0: Ahí.
1: Bueno, después ¿me puedes decir o vas a mantener el misterio?
0: Voy a mantener el misterio. Me dijeron, no digas nada, Lu.
1: Bueno.
0: Dice, pero yo quiero ir.
1: La
0: conoce mucho a usted.
1: Ah.
0: Y me dijo...
1: Es una ella.
0: Sí.
1: Bueno, bien.
0: Me dijo... Yo voy a ir y nada de que, ay, la estamos cambiando de a poco,
1: no,
0: nos escucha bastante.
1: Ya me conoce.
0: Dice, voy a tratar de recuperar una militante de la Unión Cívica Radical, me dijo.
1: Está bien.
0: Así nomás
1: no,
0: me dijo.
1: No, pero no me puedes tener así con intriga.
0: Y bueno. No le puedo decir, mijo, no diga nada, pero bueno, yo ya te tiré bastante. Ya con eso tendrías
1: bueno,
0: que haberlo sacado.
1: Sí, ya pensé que ya se quiere. Pero no lo voy a decir yo tampoco. Primero me voy a asegurar.
0: Es ¿Cuándo? Amiga mía.
1: Sí, ya sé quién es. Era una señora.
0: Sí.
1: Sí, ya sé quién es.
0: Sí.
1: Bueno.
0: Y viene con compañía ese día.
1: Vos estás feliz porque te voy a invitar con algún asado, seguro.
0: Obvio.
1: Sí.
0: Por eso.
1: Acá el precio es un asado.
0: Ella no sabe que le voy a jetear el asado al aire, entonces no puede decir que no. Entonces, al aire va a decir, bueno, sí, dale.
1: ¿Cuántos asados te venís comiendo?
0: Sí, y bueno, es una cosa de loco.
1: Y bueno, está bien, de alguna forma hay que comer asados.
0: El tema es que no, a veces no los puedo mostrar y hacer videíto y diciendo...
1: Podría, pero bueno.
0: Algunos
1: que...
0: no.
1: Ah.
0: Algunos me dijeron. No.
1: Bueno, está bien. Pero sí.
0: Pues yo quería hacer, viste, como la degustación, viste cómo hacen
1: sí.
0: las... Y después decir, este es un sponsor, me regaló, me mandó una cartita acá, pero no.
1: Y Dios mío. Pero un esposo de la sauna, carnicería. ¿Tenemos canje de carnicería?
0: Tenemos carnicería Bauti auspiciándose.
1: Ah, mirá, ¿podés pedir
0: un asazo?
1: Sí, ¿por qué no?
0: Me dice, mira, darte de comer a vos. Un día le pedí y me dijo, darte de comer a vos me sale más barato pagarte en dólares. Me dijo. Imagínate.
1: Che, vos hablando de asado, ¿qué es lo que más te gusta del asado? ¿Las achuras, el vacío? ¿Qué es lo que más te gusta del
0: asado? No, el asado, el vacío.
1: ¿El vacío?
0: Sí.
1: ¿Y de todo lo que acompaña el asado, qué es lo más te gusta?
0: Chinchu.
1: Ajá.
0: Mira, no tiene que faltar. Chori, chinchu, vacío.
1: Tripa gorda.
0: No. Y...
1: ¿No te gusta?
0: No, sí, comerla como, pero te quiero decir, no es tan del agrado.
1: La molleja.
0: Mira, chori, chinchu. Vacío y costilla.
1: ¿Molleja?
0: Costilla. Ahí.
1: Hace mucho que no como un asado todo completo, con todo. Entonces no me acuerdo bien, pero. O sea, a mí me gusta todo igual.
2: Morcilla negra asada.
1: Sí.
0: Sí, sí, sí.
1: Sí, sí.
0: Ah, el año pasado comiste asado.
1: No, sí, pero. Pero me refiero a que cuando tiene todo, cuando tiene los riñoncitos, todo.
2: Sí.
0: Sí, claro.
1: Todas las achuras.
0: Había.
1: Ay, tenés razón. No, sí, pero no. Igual no me acuerdo.
0: Usted estaba llena porque comió picada.
1: Habíamos comido un salami, había comido de todo.
0: Había de todo, ¿no?
1: Sí. Ahora que lo pienso, sí. No, sí, está bastante completo, sí.
0: Sí, sí. Así que, bueno, y vamos a ver si no podemos tener otro asado dentro de poco, pero...
1: Ay, estamos en vivo en Twitch, porque estoy en Twitch ahora.
0: ¿Avió?
1: A ver cómo salgo en Twitch.
0: Se mira en Twitch, wow.
1: Ya, todavía soy la única espectadora ahora.
0: Mirá, yo estoy en Twitch también.
1: Ay, pero yo me veo a mí nomás.
0: O sea, bueno. Vos te mirás, sí, la espectadora, los espectadores. ¿Oye? Se miran uno solo.
1: ¿Ah, sí?
0: Claro, te está contando a vos, ponele.
1: Ah, qué raro.
0: No sé por qué tiene esa configuración, claro, así persona, Twitch.
1: Y vos, que vos sos el dueño de la cuenta, ¿podés ver a todos o no?
0: Yo puedo ver a todos, sí.
1: Ah, vos sabés que... Te iba a decir, no, hoy no me peiné porque dije, con este clima es absolutamente en vano.
0: Sí.
1: Con la humedad que hay, con la llovizna, o sea, no me puedo planchar el pelo, no me puedo hacer los rulos, así que bueno, si me ven mal, lo siento. Hoy no les puedo ofrecer una cara mejor.
0: Pero, escucha, dice, si me ven mal, Quique. Tiene ese complejo de decir.
1: No, pero viste que yo soy coquetita con el pelo. A veces vengo despeinada, pero muchas veces a propósito, porque yo por ahí me peino despeinada.
2: Yo en esas discusiones no me...
0: No, yo no digo nada, yo le digo
1: por
0: email.
1: ¿Por qué no?
2: Todo lo que te opine tiene razón.
0: La va a defender porque como le trajo Creple, ahora usted todo lo que opine tiene razón.
1: Bueno.
2: Claro. Entre los bizcochitos de limón. Y los Creple usted me ha comprado.
1: Ay, bueno.
0: Viste, ya tiene ahí. Pero abogado defensor.
1: Estoy interesado, que igual. Te tengo que hacer regalo para que me quiera.
0: Ah, viste, pero el bueno, único entonces, que te quiere soy yo. Que
1: vos
0: de vez en cuando te peleo, pero bueno,
1: ah,
0: sí.
1: Ya sé. No, pero también es cierto que sus otros.
0: A ver quién.
1: Compañeros no les traen cosas para comer.
0: Ah, no, no, es verdad.
1: Era Fausto. Fausto se la jugaba.
0: No, sí, Fausto traía.
1: Fausto se la jugaba. Sí. Pero se comía más la mitad del sol.
0: Sí, él te decía, te traje este alfajor, pero la mitad me lo comí yo.
1: ¿No le extrañó?
2: El único que te ha regalado algo ha sido Fausto.
1: Es verdad.
0: Yo
1: se la debo a esa Fausto.
0: Sí.
1: Me dejó re mal después, pero bueno. Por lo menos conocí lo que era comerme un rasta gracias a él.
0: Bien.
1: Che, ¿no le extrañó?
0: Los sábados sí, hasta le escribo a veces. ¿Qué estás haciendo, gordo? Le pongo.
1: ¿Qué estás haciendo? ¿Qué haces?
0: No, está trabajando en Viales. En ruta 18.
1: Es raro, ¿no? O sea que todavía no puedo creer que dejó por trabajo y no por enfermedad.
2: Ya, yo no he hecho que trabaje, es en la lluvia.
0: Y por eso la primavera está nublada.
1: El niño vino con todo,
0: sí,
1: por eso.
0: Sí, sí.
2: Pero empezó a trabajar Fausto y se armó el niño.
0: Claro. Ahora deja de trabajar Fausto y acordate, sale el sol unos días primaverales, hermoso.
1: Ay, ojalá que deje de trabajar entonces.
0: Pero bueno, volviendo, hoy tenemos efemérides.
1: Obvio que
0: bien, bien.
1: Que no voy a tener. ¿Qué te iba a decir? Le quiero mandar un saludo a Hernán, a mi amigo el formoseño que está ahí, que dice que no sabe qué hacer con la lluvia. Hace como 5 días que está lloviendo en Córdoba, está encerrada y lo único que hace es cocinar y comer. Me pidió decirme qué receta puedo hacer con naranja. Tengo un montón de naranja y no encuentro receta.
0: Que me haga
1: quiere cocinar algo con naranja.
0: Escuchá, que me haga chipá de naranja entonces.
1: No
0: y si me debe la chipá. Formoseño, no te hagas loco, haceme chipá, boludo.
1: Chipa encima, porque a él no le gusta que digan chipá mal. Los paraguayos dicen chipa.
0: Chipa. Chipa, chipá, a mí me da lo mismo. Con acento, sin acento, siempre hablando, igual.
1: No sé por qué dije, hablando de paraguayo, ¿cómo viviste la despedida de Messi?
0: ¿Y qué tiene que ver con Paraguay?
1: No, no sé. Nada. Pero me puse a pensar. ¿Cómo la viviste?
0: ¿Eh?
1: A la despedida de Messi. ¿Te emocionaste? Bien. ¿Te sentiste mal?
0: A ver, no, yo creo que porque él ya se fue con todos los logros hechos.
1: Claro.
0: Viste, cuando vos sí se va con...
1: Yo creo que va a ser triste el primer partido de la selección sin él. Eso me parece que se va a sentir raro.
0: Imagínate. Ah, pero ya tenemos buenos jugadores.
1: No,
0: ya...
1: pero igual es como que, viste...
0: Le tengo mucha mucha fe a varios jugadores. Sí, a Julián, a Enzo Fernández. Sí. Yo creo que Enzo Fernández debería ser el capitán.
1: Capaz que sí, che.
0: Sí.
1: Che, ¿vos también te quedaste tieso con el Sancor seguro?
0: Sí, también ahí. Yo decía, bueno.
1: A todos nos pasó lo mismo.
2: Hola. Es el chico.
1: Hola.
0: Ni sabía que estaba al aire, ¿viste?
2: No, ni se...
1: Ahí se va. Adiós.
2: El... Es una estrella que es el pibe este que hizo el gol.
0: ¿El cuál?
2: ¿Cómo era el nombre? No me acuerdo ahora.
1: Ese que es rubiecito.
2: Sí, el pibe es un rubiecito.
0: Sí, bueno, pero el que le dieron después la cinta de capitán ahora.
1: Ah, no, no se sabe todavía. Novich.
0: Porque está en duda entre Enzo Fernández. Entre el otro, ¿cómo es que me gustaba a mí? Julián Álvarez. Y no me acuerdo quién más. Pero ese creo que era ese el que hizo el gol en el partido.
2: Claro.
0: Porque sí, se despedía otro también de la selección.
1: Sí, sí, sí, sí.
0: Eran dos los que se iban.
1: Se fueron varios, ¿eh?
0: En realidad se fueron varios, sí.
2: Sí.
0: De Paul.
1: Paredes jugó, ¿no?
0: No.
1: Está suspendido.
0: Paredes está suspendido, claro.
1: Ay, pobre, se perdió el último partido de Messi.
0: No, pero estuvo en la cancha.
1: ¿Ah, sí?
0: Sí, sí. No puedo jugar, pero estuvo en el banco.
1: No, pero no es lo mismo.
0: Nada, obvio, obvio.
1: Pero sí, bueno.
0: De Paul dice que se va a retirar para ser bailarín de la Triple T.
1: ¿Qué te puedo decir?
0: No sé, digo yo. No sé si factura más la Triple T o jugar en la selección.
1: Y deben ganar bien esos bailarines.
0: Sí. Sí, la Triple T.
1: Tini, tini, tini.
0: Sí. ¿Yo cómo sería una, si la luz fuera cantante? Un, no sé, un cortocircuito. Si es luz.
1: Ajá, no sé.
0: Claro, pues no sos doble L o triple L.
1: ¿Puedes decir una frasecita para mí,
0: si
1: vos?
0: Claro, si fuera Luz Hasselborn, no, la LA no pega. Si no, claro. Te van a confundir con Los Ángeles.
2: Nico Paz.
1: Nico Paz, sí.
0: Si no, podría ser los Divinos.
1: Suena bien, ¿eh?
0: Suena bien Los Divinos.
1: ¿Qué hago? Medio banda de cumbia, o Los Ángeles Azules.
0: Y no, vos sabés que Los Divinos son así, suena muy bailantero, ¿no? Sí. Tomé yo. No sé, si sería el bailarín de Luz, si Luz fuera cantante, pónganme nombre, pues pongan nombre y digan cómo sería la banda o cómo se llamaría.
1: Bueno, Los Divinos.
2: Lo más.
1: Los lucecitos,
0: puede ser. Sí. Pero ¿cómo sería el speech en las canciones? Porque la de Tini es Tini, Tini, Tini.
1: Ah, no, yo no te di el speech.
2: Mimas.
0: ¿Eh?
2: Si no, lo más o lo mimas.
1: Qué lo, creativo que
0: está aquí. Sí, puede ser lo mimas.
1: Ah, sí, vos sí, la verdad.
0: Claro. Lo mimas.
1: ¿Te gustaría hacer música como la de Tini? ¿Te imaginas bailando con una pollerita?
0: No, ni en pedo. Mirá, ayer noche escuché lo nuevo que me llegó de Martín Sirio.
1: Ah, sí.
0: Viejo de trapo. Sí.
1: Bueno, y Sapo Parado lo conoces.
0: ¿Eh?
1: Sapo Parado. Se llama Sapo Parado, un tema de Martín Sirio, que es uno de los hits de Martín Sirio. ¿No lo conocés?
0: No.
1: Le escribió porque una vez Él contó en un... ¿Viste que a él le mandan anécdotas?
0: Sí.
1: Anécdotas, ponerle, de suegras de terror, cosas así.
0: Sí.
1: Y una chica una vez mandó una anécdota de que tenía una suegra que era re mala y que le decía: sos una gorda, no tenés cola y tenés una espalda enorme, no tenés forma y no tenés cintura. Cuando te veo de espalda, parece un sapo parado. Y él agarró la frase, sapo parado, le causó mucha gracia y agarró, escribió esa canción que se llama Sapo Parado, con la anécdota de la mina esta. ¿No la escuchaste? ¿Sapo parado? No.
0: Sí, ya, la que te pasé me pareció mucho.
1: No, bueno, pero esta te va a encantar. Está buena.
0: ¿Sapo parado?
1: Sí, soy sapo parado. Después escuchala.
0: Después la voy a buscar, la voy a escuchar. Sapo parado, pero qué hijo.
1: Che, bueno, ahora sí me podés decir los resultados de la... Vamos con la efeméride, pero primero quiero ver los resultados,
0: sí,
1: de la encuesta.
0: Bueno, de la encuesta. Yo te había dicho que iba a dejar una opción para que los oyentes escriban. ¿Qué otras opciones? La primera que usted me había tirado era de la primavera, si se habían enamorado en primavera o algo así. O yo me mandé cualquiera.
1: Sí,
0: no
1: me parece que la mandaste vos a esa.
0: Bueno, yo puse: tuvieron un amor de primavera.
1: Ajá.
0: 5 votos tiene.
1: Ajá. No, yo te pregunto, viste que yo te mandé que preguntes sobre qué querés que, si querés que demos consejo de relaciones, de amistad.
0: Ajá. Yo estoy diciendo otra entonces. Esta era de otro programa.
1: De otro programa.
0: Bueno, los consejos. Había una que había votado relaciones tóxicas. Que yo te dije, le dejé la opción y había dicho de relaciones tóxicas.
1: Ajá.
0: Bueno, esa pegó un montón. Esa sí tiene alrededor de 25 votos. ¿No? Otra puso de cómo encarar a alguien que te gusta, ya sea varón, mujer. ¿Cómo se puede hacer alguien, encararla de alguien que, ajá, te gusta? Y esa tiene 5 votos.
1: Ah, sí.
0: Contra esas 2. Entonces vamos a ir con la que más votos tiene, que es cómo salir de una relación tóxica. Es un tema.
1: Sí, es un tema controversial. Controvertido.
0: Sí.
1: Pero estaría bueno que la gente mande sus anécdotas también.
0: Y vamos, vamos.
1: Así que vamos a tirar como consigna. Pero vamos antes con las F.
0: Sí, díganme nomás las efemérides.
1: En 1940,
0: sí.
1: Viste que yo te pedí un tema de John Lennon.
0: Sí.
1: Porque en 1940 nació precisamente John Lennon. Y casualmente 35 años después, el 9 de octubre del 75, nació su segundo hijo, que se llamaba John. Porque se llama John, y su hijo, uh-huh, se llamaba John, con S, John Lennon. Comparten exactamente el mismo día de cumpleaños. ¿Te imaginas que tu hijo nazca en tu cumpleaños?
0: Wow.
1: Bueno, yo nací en el cumpleaños de mi abuela.
0: ¿En el cumpleaños de tu abuela?
1: Sí, cumplimos el mismo día con mi abuela.
0: Bueno,
1: John Lennon tuvo un hijo en su cumpleaños, un día como hoy, en 1940.
0: Sí.
1: Casualmente la semana pasada se cumplió el aniversario de la muerte, ¿te acordás?
0: También, me acuerdo.
1: Por eso no vamos a pasar Imagine, vamos a pasar otro tema, vamos a pasar
0: Woman.
1: Woman. En 1965,
0: uh-huh,
1: seguimos hablando del tema de los Beatles.
0: Sí.
1: Yesterday, de los Beatles,
0: sí,
1: alcanzó el puesto número uno en los Estados Unidos, que fue todo un boom porque fue es una banda inglesa. Los Beatles es una banda inglesa y la re pegó,
0: sí, con ese tema.
1: Llegó a lo más alto de las listas estadounidenses. Es una canción que compuso Paul McCartney, no la compuso John Lennon.
0: Ajá.
1: Y la escribió, dice él, que la compuso en sueños. Y la melodía la escuchó en el sueño y era tan clara que pensó que se la había robado a alguien. Imagínate soñar una canción. Qué genial.
0: Wow.
1: Ni siquiera te calentás en pensar.
0: Claro, y más si te da la música todo.
1: Y al principio la canción, ¿sabes cómo se llamaba?
0: ¿Cómo?
1: Huevos revueltos. Porque no sabía qué ponerle. Él le pensó la melodía y para no olvidarse le puso... Le voy a poner un nombre cualquiera y le puso Scrambled Eggs, que significa
0: huevos revueltos.
1: Y después, bueno, fue pensando la letra. Y bueno, quedó.
0: ¿Te imaginas que sea?
1: Significa ayer.
0: Huevos revueltos.
1: Huevos revueltos. Sí. All my troubles. ¿La va a poner?
0: Espera, que la estoy buscando. Porque tengo de la carpeta de Guido, yo creo que lo tengo, a ver.
1: Sí, lo tenés que tener.
0: No, sí, porque Guido es re. Es re Beatle.
1: Sí, bueno, a él le gusta todo, él es fanático de todo, ¿te diste cuenta?
0: Sí. A ver si lo tengo.
1: yesterday.
0: Qué raro, no lo tengo en la carpeta de Guido. Pero lo vamos a buscar en Spotify. A ver. No, Kike, que justo.
1: Me paré a poner después. En 1980, esto pasó en un recital de Black Sabbath.
0: Ajá. Black Sabbath lo tengo, ya está.
1: Yo te pedí. Ah, bien. Qué genio eso. Durante un recital en Milwaukee, un fan que estaba en las primeras filas le tiró una botella de cerveza en la cabeza al bajista. El bajista de. Imagínate, casi lo mata. Geezer Butler, dejándolo inconsciente en el acto. La banda tuvo que suspender el show tras haber tocado una sola canción. La gente haber estado furiosa. El público estaba tan enojado que destruyó todo el estadio. Esas cosas pasan en los recitales de rock, ¿no?

0: Black Sabbath, Paranoid.
1: Esta es la versión
0: en vivo. Che, pero es demasiado cortita la canción.
1: No, eso me pasa que no bajaste el... No bajaste el tema de verdad. Me parece que bajaste la introducción nomás.
0: Es el álbum...
1: No, es un tema que tiene toda la... Tiene letra, un tema largo.
0: Sí, bueno, este es del álbum Paranoid.
1: Bueno, igual no lo vamos a bajar entero. Porque es muy rockero, es muy para el programa de facto. En 1999, ¿sabes lo que pasó? ¿Conoces el Festival Coachella?
0: Sí.
1: Bueno, esta fue la primera edición, en 1999.
0: Hoy ¿en 1999?
1: Sí, bastante más nuevo de lo que yo hubiese pensado.
0: No.
1: A finales del siglo.
0: Festival bastante comercial, te digo.
1: Recontra, recontra.
0: Van todos cantantes. Bueno, ahora sí, está infectado sí, sí, sí. De reggaetoneros. Porque...
1: Sí, pero antes la primera edición, que fue en California, en Indio, California, estuvo Beck, ¿te acordás de Beck?
0: Sí.
1: Tool. ¿Conoces Tool? Que es una banda re poderosa. Rage Against the Machine, bien pesado. Y se celebró, bueno, como siempre, bajo un calor sofocante de más de 40 grados. Pero en ese momento fue un fracaso financiero total. Después, con el tiempo, se terminó convirtiendo en el gigante cultural de la actualidad, pero en ese momento, en la primera edición, por más que tenía artistas grandes, le fue mal. Pero siguieron insistiendo, obviamente. Que a veces pasa, ¿viste? Que al principio las cosas van mal.
0: Claro. Bueno, el que empezó con algo similar así, que le empezó y le fue mal, fue el Lollapalooza. Y mira lo que es hoy el Lollapalooza, está en todo el mundo.
1: Está todo el mundo. ¿Te hubiese gustado ir alguna vez al Lollapalooza?
0: Sí, me hubiera gustado ir al Lollapalooza.
1: Mucha gente, ¿no?
0: Sí. Viste que ahora alargaron para el 2027, ya alargaron todo.
1: Ah, no sabía.
0: La noticia, sí. Bueno, va a estar Tini en uno de los escenarios principales.
1: Igual, pero eso llaman más por los artistas internacionales.
0: Sí, obviamente. Prodigy va a estar.
1: Ah, mira.
0: Va a estar, para quién más fue que vi. No me acuerdo quién otros artistas. Después yo te voy a pasar. Me mandaron el line-up de en una de las noticias. El INE UP dijo.
1: ¿El INE UP? ¿Quién dijo eso? ya sé.
0: 7 UP.
1: Y en 2000 se lanzó Beautiful Day de YouTube, ¿te acordás?
0: Sí.
1: Qué hitazo que fue, qué hitazo. Sí. Estaba en fue el sencillo principal del disco del álbum All That You Can Leave Behind. Es un discazo, es un disco que tiene mucho contenido muy positivo, muy bueno.
0: Viste que YouTube tiene un contenido muy bueno y a la vez tiene como una mezcla electrónica en algunos temas.
1: Viste que suenan jóvenes, ¿viste?
0: Sí.
1: Suenan eternamente jóvenes. A mí me encanta la onda de YouTube. Según lo que dice acá, esta canción, Beautiful Day, resucitó la carrera comercial del grupo tras la fría recepción de pop, del disco pop, del 1997, de 3 años antes.
0: Bueno, ves, un disco que tuvo muy buenas, muchos temas que a mí me gustaron, el pop, pero fue uno de los que menos se vendió, digamos.
1: Sí, pero estaba bueno.
0: Estaba bueno el disco.
1: El que tenía el de Batman.
0: Claro.
1: Que es un tema. 3 premios Grammy se ganó este disco, que te digo.
0: Bien.
1: All That You Can Leave Behind.
0: ¿Ese no traía el tema Elevation también? No.
1: No, Elevation es más nuevo. Es el disco siguiente.
0: Ah.
1: Elevation, ¿te acordás de la película?
0: Matrix.
1: Ajá.
0: Un poco de Queen medio rockeado ahí.
1: ¿Esto qué es?
0: Lo que está sonando ahora es Prodigy y
1: mira.
0: Queen de fondo.
1: ¿Mirá?
0: Una mezcla que hice un día que estaba aburrido.
1: Pensé que era un tipo un cover.
0: No. No me lo imagino a Freddie Mercury con el peinado de Prodigy. Tiene los pelos así todo verde, todo. Y una cara media diabólica así. Bien, ¿algo más de las efemérides?
1: Esa es la última.
0: La del Coachella.
1: La del Coachella. Pero mira, tiene una consigna que se hace de relaciones tóxicas.
0: Bien. Yo había puesto para que nos digan cómo salir de una relación tóxica. Para que la gente por ahí nos tire algún consejo, puede servir a otra
1: gente.
0: Está
1: bueno, está bueno, está bueno.
0: Y se puede armar el debate.
1: ¿Estuviste en una relación tóxica y cómo crees que se puede salir de una relación tóxica?
0: Sí.
1: Esa puede ser. Que te digan si estuvieron o no, si tienen ganas de contar la anécdota.
0: No, déjame que la anote un chiquito. A ver. Mientras tenemos música. Y ahora escuche esta mezcla de acá. ¿Alguna vez lo escuchó a Queen en versión electrónica? Cantando electrónico. Un dubstep.
1: Puede ser, pero por vos seguramente no habrás pasado.
0: Bueno, mientras anoto, escúchelo porque lo hice, ¿eh?

0: Bien, ya está.
1: A ver cómo quedó.
0: ¿Tuviste en una relación tóxica y cómo saliste?
1: Está bien.
0: ¿Está bien ahí?
1: Está bien.
0: Bien, che, mando saludo a la gente que me está mandando al WhatsApp a esta hora.
1: Ajá.
0: Le mando saludo a... Pero por acá tenía... Bueno, saludo a Soul Mix que nos está escuchando de Buenos Aires. Ahí.
1: Un saludo muy grande.
0: Darío Verón desde Crespo, al colega Darío Verón. Le mando saludos también a... Dejen de mandarme memes de Robertito, boludo. Bien, me preguntan si no lo quiero contratar a Robertito. Robertito está trabajando en negro, en Telefe.
1: Ah, no, no lo vi, pero algo escuché, pero...
0: Sí.
1: Algo escuché.
0: Bien, sí, lo voy a traer al programa de Lu acá, que le haga de columnista a Lu.
1: Ajá.
0: Bien, y mando saludo a Steffi Bevilacqua que nos está escuchando de Paraná.
1: Ah, vale.
0: Que está haciendo torta frita, me dice.
1: Un saludo para ella y para el bebé. Para el chiquito.
0: Sí.
1: Vino acá, ¿te acordás que hizo un desmadre acá el bebé?
0: Che, yo le doy toda la maña también ahí. El que vino me preguntó por la tía bonita, o tía linda como dice él.
1: Tía Bella.
0: Tía Bella, cabeza de bola.
1: Ay, sí. Tenés que traerlo un día vos,
0: No, dejalo, hermano.
1: ¿Qué?
0: Es un desastre tenerlo
1: a
0: cabeza de bola.
1: Bueno, pero con vos se porta mal conmigo, ¿no? Es cariño lo que necesita ese niño.
0: No, está más calmo ahora.
1: Está más calmo. Está creciendo, está un poquito más tranquilo.
0: Sí.
1: Aparte, ustedes se quejan de los chicos, capaz que ustedes son los que no saben tratar a los gurises.
0: Yo le puse cabeza de bola, cabeza de mapamundi.
1: Es re lindo.
0: Che, hoy estoy rockero mal, dijo. Che, mando un saludo también a la gente que nos está escuchando en Crespo, a Sole también, que nos está escuchando desde Crespo. Sí, dice que está esperando la consigna para contestar. Podés contestar ahora si ya escuchaste.
1: Ahí le tiramos la consigna.
0: Claro.
1: Si estuviste en una relación tóxica, si tenés ganas de contar cómo saliste.
0: Claro.
1: Si tenés algún tip para alguien que esté pasando por esa situación en este momento y que no sepa cómo salir. ¿Cómo te diste cuenta también que estás en una relación tóxica? Porque a veces no te das cuenta. Viste que hay... Creo que lo primero es la negación. Te lo empiezan a decir otras personas. Viste cuando te ven tus amigos, te ven que estás mal. Nunca... No, a vos no te pasó.
0: ¿De qué?
1: Tener una relación tóxica y que los otros te digan, che, te veo mal. No, pero te lo decían tus amigos, te das cuenta solo.
0: Las dos cosas.
1: Claro, bueno, pero a veces... Yo tenía una amiga que tenía una relación muy tóxica. Ella vivía llorando, pero después cuando vos le decías algo, lo defendía.
0: Claro.
1: Viste que esa es la primera etapa.
0: La primera etapa...
1: Tiene que pasar muchas cosas hasta que se den cuenta y decir, no, pará, esto no es normal.
0: Claro.
1: Esto no es sano.
0: Yo te digo, a ver, yo he tenido amigos y amigas que han estado en relaciones tóxicas peores que la mía.
1: Sí.
0: Y yo les he dicho, loca, déjalo, ya está.
1: Claro.
0: No, pero que yo lo quiero, pobrecito.
1: Tal cual. Sí. Yo lo vi varias veces. Bueno, yo tuve una amiga que... Ay, bueno.
0: Se casa la luz.
1: Ay, qué lindo.
2: Siempre
1: al fin.
0: Sí, sí. Yo no sé si es el termo. Mirá, o es, yo... un, es algo que te está diciendo el destino, Luz.
1: Mira, yo fui a 3 casamientos en un año. En esos 3 casamientos,
0: sí.
1: me agarré el ramo en 2 casamientos y en el tercero me gané el anillo. Y después me separé. Estaba de novia en el segundo año.
2: Es el anuncio.
1: Me casé con la soltería.
0: Bueno, no sé. Casate, Lu, que yo quiero fiesta. Casate, yo quiero. Él quiere fiesta, pero no sé si no te he invitado.
1: Capaz que me caso con Dios.
0: ¿Te vas a ser monja?
1: Incapaz. ¿Quién te dice?
0: La hermana Luz.
1: Mirá que yo no esperaba volver a la radio y un día para el otro volví.
0: Ah, pero ¿quién te hizo la invitación?
1: Y bueno, por eso te digo.
0: Venía a la radio, carajo.
1: Me refiero a que todo puede cambiar de la noche a la mañana.
0: No te vas a ser monja, Lu.
1: Vos sabés que la vida es así. La vida es...
0: que me caso yo.
2: Sí.
1: Ah, bueno, bien. Al fin. Al fin. Tanto que me decís a mí. ¿Ve? Por eso yo te quiero hacer adelgazar para que tengas muchas candidatas.
0: Yo no quiero adelgazar ni quiero tener candidatas, déjame así.
1: No.
0: Pero no, vos me has visto que yo tenga problema con mi cuerpo. Que, ay,
1: no, pero es una cuestión de salud, yo no te digo eso. Viste que la persona que se ve más sana llama más la atención. Porque la salud es belleza.
0: Sí, y con eso vienen más candidatas, decís vos.
1: Claro.
0: Quique, tráeme 10 sándwiches de milanesa más bueno.
1: Ay, pero qué tarado.
0: Pues me dice que el cuerpo que se ve saludable vienen más chicas para tener una relación. No, tráeme 10 sándwiches de milanesa, ay, nomás que los como acá. No hay problema.
1: 10 sándwiches de milanesa.
0: Sí, los como acá de una.
1: Así
0: no.
1: Que estás de cumpleaños. ¿Estás
0: sí.
1: contento?
0: Ya son 44, ¿viste? Yo no tengo drama con la edad, yo lo digo.
1: Y vos no los aparentás.
0: No, pues sí.
1: No tenés canas. Aparte tenés el espíritu joven. Sos muy jovial.
0: Iba a mandar la invitación, iba a poner, yo siempre cumplo 30.
1: Ah, sí, obvio. No, después de los 30 no se cumplen más años, ya está.
0: Pero dije, no, pues se van a dar cuenta a quién le tiro el palo. Y de atrás me va a decir, te miro nomás.
1: Y sí, bueno, pero vos tenés que decir, en realidad, somos todos. No es que te esté cargando a vos, yo tampoco, yo también quiero, tengo 30. Así.
0: ¿Vos sos compleja con tu edad? Mirá qué pregunta te hago.
1: Ay,
0: que yo te diga, ¿te molesta que alguien venga y te diga, qué edad tenés, Lu?
1: No, pero sí me molesta que me hagan referencias a que estoy grande. Eso no me gusta. Me ha pasado, ¿eh?
0: Pero a ver, a mí me decís, yo tengo 44 años, yo te digo, sí, tengo 44, ya estoy
1: sí,
0: viejo,
1: no,
0: choto.
1: No, yo nunca inventé la edad, la verdad que no miento con la edad.
0: Sí.
1: Igual a mí siempre me dicen que parezco de menos.
0: No, vos parecés de menos, es verdad. O sea, parecés de menos.
1: Pero sí me... A ver, qué sé yo, hay ciertos comentarios que no me gustan. La otra vez, por ejemplo...
0: Sí.
1: Ay, no, pero este no lo voy a contar, porque este es medio incómodo. Pero después te lo cuento a vos. La gente se va a quedar, ay, no... Pero no me gusta cuando se desubican con el tema de la edad, ¿viste? Cuando ponele que te duele algo, ay, debe ser que le edad, ¿viste? Duele la rodilla, ay, porque
0: ay, pues la edad, sí, ya estás
1: sí,
0: vieja.
1: Ese tipo de
0: ya...
1: comentarios no me gustan, me parece que son desubicados. Pero,
0: bueno, pero a ver...
1: Pero
0: a
1: no, no me molesta decirle edad.
0: Yo le contesto a lo Quique, yo llegué, ¿vos llegás?
1: Es verdad.
0: Claro, así tenés que contestarle, chau, no te joden más con la edad. ¿Viste? Ah, sí. Cuando yo subo una foto me dicen, gordo de mierda, y yo le contesto, gordo sí y de mierda también.
1: Bien.
0: Claro, y ya no me gastan más, ya está, ya le
1: la
0: gané.
1: Verdad, la verdad.
0: Yo hasta me hago autobullying. Mirá lo que te digo.
1: La verdad.
0: ¿Viste? Entonces ya te dicen, ¿qué le podemos decir a este si este no se enoja?
1: Sí, es que vos sabés que igual no sé si me molesta que me lo digan a mí. Me molesta que haya gente que tiene esa actitud de. De joder, viste, a los demás. Porque a mí no me duele, pero por ahí a otra persona sí le puedo doler, viste. No me gusta.
0: O que no tengan confianza con vos, ponele.
1: También, es verdad. Eso también
0: duele, la persona no tiene confianza.
1: Claro.
0: No es lo mismo
1: verdad.
0: Que yo te escriba jodiéndote y te diga, porque ya estás vieja, Lu.
1: Claro, es verdad.
0: Que te diga alguien que no te
1: tiene confianza. Hay algo de eso también, hay algo de eso. Tenés razón. No me gusta la gente así confianzuda, es verdad. O sea, yo soy muy muy suelta, viste, no tengo drama, pero no me gusta la gente cuando vos no le das la confianza y son atrevidos, eso no me gusta. No,
0: claro.
1: Pero sí, tenés razón, hay algo de eso.
0: Bien. Che, bueno.
1: ¿Vamos con la G?
0: No, estaba pensando. ¿Hacemos un tema?
1: Sí, vamos con la música, dale.
0: Bueno, pará, dame un segundo. ¿Dónde tengo tu carpeta? Acá. Bien, vamos con John Lennon.
1: Dale, ese es un temazo.
0: Sí. Y hablando de onda Beatle, todo eso, te decía, hoy tengo lo nuevo de Paul McCartney también.
1: Ah, dale, buenísimo.
0: Así que también tengo para estrenar.
1: Hoy estamos modo viejitas, hablando de vejez.
0: Sí. Y después tengo el de Martín Sirio, viejo de trapo.
1: ¿Cuál era tu Beatle favorito? ¿Tenías un Beatle favorito?
0: No, pues es que a mí me gustan los Beatles, pero no tengo un
1: bueno,
0: Beatle favorito.
1: Yo no era mi menos favorito.
0: ¿Eh?
1: John era mi menos favorito.
0: ¿Ah, sí?
1: Sí, era mi menos favorito. Me gustaban más los otros. No sé por qué. Porque yo tampoco es que conozco toda la historia, pero. Me parece que mi favorito era Ringo.
0: Sí, no sé Ringo era el más.
1: Pero parece que.
0: Así que bueno, vamos, empezamos con la música.
1: No, John Harrison también puede ser, ¿eh? Bueno, dale. Sí. Vamos con.
0: John Lennon. Esto es Woman.

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2: ARCA volvió a prorrogar la presentación de la declaración jurada del impuesto a las ganancias del 2025, por lo que los contribuyentes tendrán tiempo hasta el 30 de octubre de 2026 para realizar el trámite. La medida implementada este jueves mediante la Resolución General 5911/2026 responde a razones de administración tributaria que buscan facilitar el cumplimiento de las obligaciones de los contribuyentes. En este sentido, el gobierno también adujo que la nueva postergación del vencimiento se da tras la sanción de la Ley de Inocencia Fiscal 2, cuyas prevenciones impactan en la liquidación del impuesto a las ganancias correspondiente al periodo fiscal 2025.
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2: Un polaco de 15 años mató a puñaladas este jueves a la conserje de su antigua escuela e hirió a otros dos adultos un día después de que otro ataque similar dejara 9 heridos en un liceo del país. La policía detuvo a un joven de 15 años tras la agresión a 3 adultos en la primaria Juan Pablo II, en una pequeña localidad a unos 70 kilómetros

0: al este de Varsovia. Una de las víctimas, la conserje del establecimiento de 37 años, murió a causa de sus heridas, informó posteriormente la policía regional en la red social X.
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0: Estamos de vuelta.
1: Ah, qué bien.
0: Ahí está, mamá. Póngame, bueno,
1: vamos,
0: la,
1: vamos, vamos,
0: póngame
1: vamos
0: la luz, hijo.
1: Vamos a ver si.
0: Ahí está.
2: Ahí está. Ahora sí.
0: Ahora sí.
1: No me veo.
0: Ya tiene 40 segundos de retardo.
1: Ah, bueno.
0: Como una amiga mía que tiene 40 segundos de retardo.
1: Bueno, vamos con la.
0: No, vamos, no diga nada.
1: Vamos con la consigna.
0: No rompamos la magia, dijo un amigo.
1: Vamos con la consigna, por favor. Ahí
0: está, una anécdota de Fausto, cuando Fausto te dice, contaba un chiste de humor negro y te decía, por favor, no rompamos la magia de la tarde.
1: Poné por.
0: Bien.
1: Dale, porque es un tema serio usted,
0: ¿eh? Sí, no, sí, obviamente. Bueno, tenemos la consigna, ya hay gente contestando.
1: A ver.
0: Que obviamente nuestra aplicación la va separando y va eligiendo las respuestas al azar, ¿no? El 8151, este lo escribieron desde Telegram.
1: Ajá.
0: Dice, sí, tuve una relación tóxica. Empezó con celos románticos. Él decía que me celaba porque me amaba. Después los celos se volvieron control. Mi ropa, mis amigos, mi horario. Un día me di cuenta que ya no era yo.
1: Ah, ¿viste que te pasa eso? Te perdés, sí, vos mismo, literalmente te perdés vos mismo. Ya no puedes decir ni lo que te gusta, no puedes contar ni lo que te importa, no puedes tener ningún amigo. Pasa.
0: Sin embargo, acá nos escriben desde Kik también y dice, sí, yo me di cuenta al principio, todo era perfecto, dice, atento, detallista, presente. Después empezaron las críticas, esa ropa no te queda. No sé para qué estudias eso. Tus amigos no te convienen. Me fue minando de a poco. O sea, minando, poniendo
1: sí,
0: minas.
1: Sí, sí. Ay, no. Qué feo. Che, pero ¿y cómo habrá hecho para salir, no? ¿Cómo habrá hecho para salir? Porque esa gente se pone violenta cuando vos le empezás a marcar los errores. Y cuando vos empezás a reclamar vos, o a decir no me gusta esto, se ponen violentos.
0: Claro. Bueno, ahora vamos a ir con algunos que sí me tiraron tips para salir de la relación tóxica. ¿Eh? Y me dice el 1841 que salí cuando toqué fondo. Un día me miré al espejo y no me reconocí. Estaba flaca, con ojeras, triste. Ahí dije basta. Pedí ayuda a mi hermana y me fui.
1: Claro, importante eso, pedir ayuda.
0: Sí.
1: Y te tenés que ir, ¿viste?
0: Sí.
1: Hay que encontrar dónde irse. Cortar todo contacto, el contacto cero, el famoso contacto cero, no responder más ningún mensaje, si es posible cambiar de número, pero bueno, eso es medio difícil, pero por lo menos, bueno, bloquear. Bloquear, animarse a bloquear de todos lados. Y siempre sí, contar lo que pasa, es muy importante contarlo.
0: Sí,
1: viste, obvio. Que a uno no le gusta hablar más de la pareja, viste, que por ahí pasa mucho tiempo, que vos te das cuenta, yo tenía una amiga que al principio no me quería contar las cosas malas, o sea, yo me daba cuenta, porque yo la veía llorando cada rato.
0: Claro.
1: Al principio ella no me quería hablar mal del tipo. Con el tiempo me fue contando, che, bueno, hace un tiempo.
0: Bueno, yo
1: me siento distinta. Y yo me doy cuenta que ella empezó a sentirse más con ganas de ir, o sea, animarse a querer irse, porque al principio es como que estaba como resignada. Cuando me empezó a contar a mí.
0: Yo me doy cuenta, ¿sabes cómo? Y capaz que vos no me lo vas a decir, un ejemplo, y yo me pongo denso y a cada rato te escribo y te pongo, Lu, estás rara, ¿qué te pasa? Lu, ¿estás
1: claro,
0: bien? Lu, y me pongo todos los días.
1: Puede ser cuando ves que a una amiga que está mal.
0: Claro. Y ya por cansancio me terminas contando,
1: claro,
0: ¿entendés?
1: Sí. Pero viste que uno también como amigo tampoco es fácil para el entorno, porque vos como amigo no querés andar metiendo púa.
0: Sin hablar de la pareja.
1: No, claro. Bueno, a mí me pasaba que yo al principio sí le decía, porque al el tipo era tóxico desde el principio. Desde el primer día. Y yo al principio sí le decía. Che, mirá, viste cuando te echan la culpa de todo, que te reclaman por todo, que ya desde el principio, tipo,
0: claro,
1: un chico te viene y te saluda y te hace un escándalo porque un tipo te saludó, viste, ese tipo de cosas enfermizas. Y yo al principio decía, che, mirá este tipo. Y como ella lo defendía, yo después no me metí más. Pero bueno, llegó un punto que ella misma no aguantó y me empezó a contar de a poquito. Y bueno, al final terminó saliendo. Gracias,
0: claro,
1: a Dios, terminó saliendo.
0: Escuchate.
1: Antes que la mate.
0: Bien, esto me lo mandan en X, ¿eh? Es la primera vez que nos escriben de X, ¿eh? Arroba Vengador Vengativo dice: salí gracias a mis amigos, ellos me abrieron los ojos, me dijeron esto no es amor, es control. Me costó escucharlo, pero me salvaron.
1: Ah, sí. Es importante, ¿eh? Sí. La red de apoyo es muy importante.
0: 2011 me dice salí después de mucho. No fue de un día para el otro, fue un proceso. Primero reconocí que tenía un problema, después pedí ayuda, después me fui, sí, después lloré, después sané. Ah, todo después. Todo me gustó
1: orden.
0: El...
1: Todo en orden, universito.
0: Todo en orden. Sin embargo, desde Telegram 2149 me dice salí cuando entendí que no podía cambiarlo. Yo no quería ayudarlo. Dice, yo quería ayudarlo, salvarlo, curarlo, sí, hasta que entendí que él no quería cambiar y que yo no era su terapeuta.
1: Pero viste cómo es eso. Uno cree que la otra persona necesita ayuda.
0: Claro.
1: Porque se ponen en víctima también esa gente, ¿eh? Viste que te tratan mal y después se disculpan, me tengo un problema, vos sabés que yo soy así, que yo tengo un problema mental, que yo soy complicado, viste que te dicen las típicas, soy complicado, sí, pero yo te necesito, viste, dicen, yo te necesito.
0: Bueno,
1: o te dicen, vos sos lo único que yo quiero, vos sos lo único que, viste, y te ponen cuando, en un lugar de compromiso.
0: Cuando te manipulan con el clásico dicho, si no me das bola, me mato.
1: Ah, también.
0: Ahí guarda, ahí, guarda ahí.
1: Yo escuché uno que dijo, vos sos mi única razón para vivir. Imagínate el imagínate el peso de eso. Cargar con esa responsabilidad. Tipo, ay, entonces no me puedo ir nunca, porque si yo me quiero ir, o te voy a matar. Tremendo, claro, tremendo.
0: Bueno, sin embargo, el 22-22 dice, salí con terapia. Una psicóloga me ayudó a ver lo que no veía. Me dio herramientas, me dio fuerzas, me dio un lugar seguro donde hablar sin miedo.
1: Qué bien. Es importante, ¿eh?
0: Sí.
1: Importante.
0: Sin embargo, el 2387 dice, salí cuando mi hija me preguntó por qué papá me gritaba. Y ahí me di cuenta de que no era solo mi problema. Ella estaba aprendiendo que eso era normal.
1: Sí.
0: Y él no quería eso para ella.
1: Está bien. Es verdad eso, ¿eh? Los chicos también lo padecen. El entorno, las familias completas terminan destruidas por ese tipo de situaciones. O sea, los chicos terminan normalizando ese tipo de conductas.
0: Bueno,
1: después tienen parejas, repiten patrones.
0: Sí, obvio. Escuchate esta. Esta me llama mucho la atención, esta respuesta. Uh-huh. Esta me la escribe el 2652. Me dice, salí gracias a él. Al mismo tóxico, digamos.
1: Sí.
0: En un momento la relación no daba para más, pero él mismo me dijo, mira, esto se está volviendo algo tóxico. Dice, yo no quiero que nuestra hija vea esto. Es preferible separarnos y llevarnos bien separados, pero por la hija.
1: Claro, él lo asumía como algo de los dos. Ella lo ve como algo de los dos, es una relación tóxica. No es que él es abusivo conmigo.
0: Claro, pero él mismo, y sigue claro, la respuesta, claro. Dice... Pasó el tiempo, obviamente, me sigo hablando por el tema de mi hija. Uh-huh. Y cada tanto le pregunto si él está bien y demás. Y me dice, no, yo no puedo ya estar solo con nadie. Dice, no puedo estar con nadie. Pero no en el tono manipulador, sino que dice, porque yo mismo me doy cuenta que soy tóxico.
1: Bueno, al menos
0: lo asume.
1: Como dice ella, él la dejó ir. Él la salvó.
0: Claro,
1: porque ella evidentemente no podía dar el paso.
0: Eso habla bien también hasta del mismo tóxico, digamos,
1: claro,
0: porque se dio cuenta a tiempo, pensó en la hija más que en la relación.
1: Digamos, él tampoco era feliz.
0: Claro.
1: Porque hay gente que sigue feliz destruyéndote la vida.
0: Sí,
1: los narcisistas son felices cuando te ven sufrir. Yo me doy cuenta de eso, me di cuenta de cuando lo viví.
0: Sin embargo, 99-33 me dice, vivía con miedo de hablar, miedo de callar, miedo de hacer, miedo de no hacer. Nunca sabía qué iba a desatar su enojo. Caminaba sobre huevos.
1: Ay, sí. No, y bueno, el tema del miedo tampoco te deja salir. Es lo que hablábamos con Silvina la otra vez.
0: Claro.
1: Vos tenés miedo que te sigan buscando, que te arruinen la vida, que te... Porque te amenazan, fíjate que te amenaza, ¿viste?
0: Claro.
1: Pero es muy cansador. Te hace mal. ¿Viste? Me acuerdo, ¿viste Julieta Prandi? Que ella tuvo ese problema con el marido, que terminó preso.
0: Sí.
1: ¿Cómo se llama el apellido?
0: Ay, no me acuerdo ahora, el ex de Julieta. ¿Paladini no era?
1: No, Paladini es el de la Graudias. Bueno, no importa.
0: No importa, ajá.
1: Ella dijo, cuando le preguntaron, ¿qué le aconsejás a las chicas que por ahí no saben como que no comprende lo que están pasando, viste, que al principio vos no te das cuenta, porque viste cuando todas las parejas tienen sus problemas.
0: Claro.
1: Pero bueno, llega un punto que vos no distinguís, digamos, qué es lo que haya problemas dentro de lo normal o que ya es algo enfermo, ¿viste? Y ella dijo algo muy interesante que yo concuerdo, es el cuerpo no miente. O sea, el sentirte mal es muy normal, o sea, sentir esa tensión, esos nervios, ese miedo, esa... O sea, vos te das cuenta, cuando vos no te sentís bien, no querés estar en un lugar, es porque no... Ya no tenés que estar ahí, ¿viste?
0: Claro. Mirá, escuchate esta. Esto me lo manda el 1442, me dice, me sentía culpable todo el tiempo.
1: Sí, tal cual.
0: Si él estaba de mal humor, era mi culpa. Si algo salía mal, era mi culpa. Y si él me gritaba, era porque yo lo había provocado. La culpa era mi compañera de vida.
1: Sí. Es así, tal cual. Es lo mismo, igual el caso anterior. El miedo y la culpa van de la mano.
0: Claro, exactamente. Sin embargo, por acá...
1: Terminás asumiendo que la otra persona que te maltrata es la víctima. Y vos sos la victimaria, cuando vos sos la que vive sufriendo. A veces te tratan mal y ni siquiera sabés qué hiciste, ¿viste?
0: Claro. Escuchate esta. Esta me la manda el 0874. Me dice, sí, mi relación tóxica era con alguien que nunca estaba conforme. Nada de lo que hacía estaba bien. Me esforzaba más y más y más hasta que entendí que no era yo... Era él que nunca iba a ser suficiente.
1: Sí. Viste que hasta ahora son más las mujeres, ¿te diste cuenta?
0: Sí, obvio.
1: No es que me quiera hacer la feminista, pero hay algo...
0: Es que vos sabés que siempre en las relaciones tóxicas la víctima es la mujer siempre. Para mí, en el 99% de los casos.
1: Sí, pero no, a ver, hay casos al revés. Hay casos al revés.
0: Sí, no,
1: pero,
0: obviamente.
1: Pero sí.
0: Pero son los menos, muchas veces.
1: Pero sí.
0: 2754 me dice, después fue difícil, tuve que reconstruirme con terapia, tiempo, paciencia, aprendí a quererme de nuevo, aprendí a poner límites, aprendí a reconocer las señales, así fue como salí de una relación tóxica.
1: Sí. Por este tiempo que hablar del tema de las red flags, yo creo que una de las primeras red flags, porque una de las primeras cosas que te hacen es aplicarte la ley de hielo. ¿Conocés la ley de hielo?
0: No.
1: Es cuando se enojan y te dejan de hablar, te castigan con el silencio. Se enojan sin motivo y te castigan con el silencio. Y eso no es sano, porque cuando vos tenés un problema con alguien, lo primero que querés hacer es charlarlo para solucionarlo.
0: Claro.
1: Si una persona te deja, te bloquea o te ghostea un tiempo y después vuelve, cuando hacen eso, ya sabes que la relación va a ser un infierno. Porque no les importa jugar con tu cabeza. ¿Viste cuando vos dejás a una persona, le dejás de hablar y no sabes todo lo que está sufriendo la otra persona? Porque se te hace en la cabeza de qué le pasa, qué me va a volver a hablar, y se queda esperando, se queda en stand-by. Esa gente te hace eso, te usa mucho el tema del castigo del silencio.
0: Bien, bien.
1: Que no sé cómo son los casos de los oyentes. Yo te digo todo lo que he estudiado, esto del narcisismo y demás.
0: Bien.
1: Estos son todos casos de narcisistas. Gente que cree que es la dueña de tu vida, que puede hacer lo que quiere con vos, que te puede tratar como quiere, sin consecuencia, porque cree que vos no se la vas a devolver nunca.
0: Sí.
1: ¿Te das cuenta? Son gente que no tiene miedo que vos le devuelvas, porque saben que dominan. Y se abusan de tu buena voluntad, se abusan de tu bondad.
0: Bien, escuché esta me gusta. 3055 me dice, después me convertí en una persona más fuerte al salir de una relación tóxica. Sí. No deseo pasar por eso nunca más, pero agradezco lo que aprendí. Hoy sé lo que no quiero y sé lo que merezco, dice.
1: Sí. Bien. Es verdad, aprendes mucho, ¿eh? Aprendes mucho, es verdad. Y te conoces mucho también. Porque vas pensando, ¿por qué me pasó a mí? Generalmente le pasa a este tipo de situaciones a la gente altamente empática. ¿Viste esa gente que perdona todo, que es muy comprensiva?
0: Claro.
1: A esa gente le pasa. Que tiene,
0: Es porque la gente que perdona a veces no tiene el poder de decir no, claro, hasta acá. Entonces,
1: viste que dices, bueno, capaz que tuvo un mal día al principio.
0: Claro.
1: Bueno, capaz que anda mal porque te va para el trabajo, está nervioso y por eso me trató mal. ¿Viste que te dicen eso?
0: Claro.
1: Ay, pasa que ando medio disculpada, me pasa que tú... Viste, y al principio es así. Te disculpan con estupideces. Y bueno, no tenés la culpa de lo que haya vivido la otra persona. Pero bueno, no. Uno se hace cargo de lo que le pasa al otro. Eso le pasa a la gente altamente empática.
0: Escuchate esta. Dice el 24... 24.99 dice: salí cuando me di cuenta que prefería estar sola que mal acompañada. Gran sí, dicho ese, sí, sola sí, que sí. mal acompañada. O solo toda que mal vida, acompañado.
1: Es que te das cuenta que volvés a ser vos.
0: Claro, el miedo a la soledad era menor que el miedo a seguir ahí.
1: Sí. Toda la vida, toda la vida.
0: Sí. Vos sabés que vi un informe, yo no sé si fue en Radio TKM que lo escuché, porque por ahí a la noche me pongo a escuchar radio, otras radios de afuera, para tener algunas ideas de más o menos qué temas se pueden hablar y otros no. Y hablaba una psicóloga justamente sobre esto, de culpa de las relaciones tóxicas, hoy hay más gente soltera que gente que queriendo tener una compañera o un sí. compañero.
1: Sí, porque se curan de espanto, como después no quieren saber más nada. Sí, es verdad.
0: Sí.
1: Hay algo de eso, ¿eh? Hay algo. Con los celos.
0: Sí.
1: Con la desconfianza. De tratar a la persona como objeto, viste que...
0: No, eso es lo peor, algo. Cuando tienen a la persona algo. Como objeto...
1: Sí.
0: Eso es peor. Yo no sé si no se dan cuenta, si no... Yo tenía una amiga que la pareja la tenía como un objeto. Yo lo notaba. Nunca se lo dije.
1: Sí. Uh-huh.
0: Pero...
1: Que te quitan la humanidad, ¿viste?
0: O por ahí el vago... Che, me voy a bailar esta noche. Y ella no decía nada, ¿viste?
1: Ah, terrible.
0: Y yo por ahí iba y le decía, vamos que me quedo acá con vos adrede. Pero se decía adrede.
1: Sí, para que el tipo abre los ojos.
0: Ábrele. Claro, y le digo, pedimos comida, ¿eh? Me quedo acá sí. con vos. Digo, toda la noche para que... No, pero el tipo ni mutaba.
1: Sí,
0: le decía, ah, bueno...
1: ¿Lo dejó? Decime que lo dejó.
0: No, sí, lo dejó.
1: Ay,
0: después.
1: Menos mal.
0: Pero el tipo ni mutaba, o sea, es más, para con tal de tener la excusa para salir, dice, ah, bueno, quédate con Lorenzo, que sí, total. Yo me voy a bailar.
1: Qué bárbaro.
0: Y vos decías, loco, te
1: no
0: lo
1: la
0: estoy
1: valoraba,
0: diciendo.
1: No la valoraba.
0: Claro, yo decía, te lo estoy diciendo para que vos te pongas celoso y te quedes, ¿viste?
1: Sí. Pero capaz no. que para ella era mejor que el tipo se vaya, seguramente... Una mala compañía.
0: Y la mina que me decía.
1: Bueno, gracias
0: no,
1: por que, quedarte. Dejalo
0: gracias
1: que
0: por
1: vaya.
0: Quedarte.
1: Dejalo que se vaya.
0: Claro.
1: Que me voy a dejar en paz un rato, que se vaya con los amigos, que se vaya con la otra si quiere. Sí.
0: Bien, por acá dice: salí de una relación tóxica, dice, cuando intentó golpearme una vez.
1: Ay, no.
0: No, ahí ya,
1: sí,
0: hermana.
1: No, ya
0: está.
1: Sí, no. Hay vuelta atrás.
0: Es señal que si te quedaba iba a pasar a mayores.
1: Sí. Para mí, eso no se perdona, pero bajo ninguna circunstancia. Ya para mí un insulto,
0: claro,
1: ya es mucho. Mi papá decía, una falta de respeto no se perdona, del principio. Ya no puede haber una falta de respeto en el noviazgo, ya es una red flag.
0: Es un respeto mutuo en la relación, ¿me entendés? Yo siempre soy de los que te dicen, che, vamos a hacer algo. Si vos me decís no...
1: Sí.
0: Porque no quiere... Bueno, está bien.
1: O sea, no hay que confundir una discusión que puede ser por un malentendido o por una diferencia con una pelea violenta, con una agresión, con algo que... Hay que...
0: Es que no justifica la agresión
1: claro,
0: a nada.
1: Claro, hay que saber separar las cosas.
0: Si vos estás discutiendo conmigo, no tengo por qué levantarte la mano.
1: Yo tuve un novio que cuando me escribían en las fotos, me comentaban fotos... Viste que en Facebook antes estaba de más, uno subía una foto de la cara y por ahí cualquier extraño te ponía linda, qué sé yo.
0: Hermosa, claro.
1: Me puteaba, me decía... Se peleaba, primero se puteaba con ahí en la caja de comentarios, se puteaba con los tipos y después me puteaba a mí. ¿Y yo qué culpa tenía? Y yo esas cosas las perdonaba, yo pensaba que era normal, viste, cuando vos sos inexperto, yo era mucho más chica. Y al final, bueno, o sea...
0: Y pero, a ver...
1: No.
0: Qué mejor que un vago te suba, la novia sube una foto y que todo lo elogien.
1: Claro, pero aparte yo ni contestaba los comentarios, ni sabía quiénes eran. Eran, claro, ni siquiera es que me decían una guasada.
0: Claro, decían...
1: No, algo. Pero entró con mi contraseña a mi Facebook y se puso a bloquear hasta a mis amigos de la facultad de bloqueo.
0: Yo zafé entonces.
1: Y no me avisó. Sí, vos zafaste. No, y no me avisó, me enteré meses después que yo me di cuenta que tenía mucho menos contacto. Y yo, qué raro. Y un día entré de casualidad a mis bloqueados y estaba pura gente que yo no había bloqueado. Yo digo, che, ¿qué pasó acá? Y me dice, bueno, no me animé a decirte, un día estaba enojado y entré y bloqueé gente y no te avisé porque no me di cuenta que me mandó una cagada. Claro, después yo quedaba mal, porque era gente que yo conocía.
0: Claro.
1: ¿Viste? Pero ahí, qué sé, yo le decía, che, bloqueame en ganas que no me cae bien. Ay, no me hagas quedar mal.
0: Claro.
1: Te juro que me dijo eso. No me vas a quedar mal con fulana o mengana.
0: Ah,
1: se igual. Juntaba con Minita. Y yo esas cosas las disculpaba, ¿viste cómo soy de mensa? Hoy en día no.
0: Claro.
1: Esas cosas no me las bancaría.
0: Es así. No, vos sabés que yo siempre en las discusiones, o sea, si te he tenido pareja y he discutido, puedo ser loco, tarado. Sí. Pero no soy ni de faltar el respeto, sí, ni de levantar
1: la mano.
0: Yo igual
1: no soy de pelear tampoco, ¿sabes por qué? Porque yo pienso que todo lo que es pelea desgasta.
0: Obvio.
1: Desgasta, o sea, y una vez que se empieza a desgastar, ya, viste, para mí todo se puede decir bien. Obvio. Y cuando vos lo decís bien, tenés mucha más posibilidad de que te respondan bien.
0: Pero a ver, si vas a hacer algo y a mí no me gusta, te digo, che, Lu,
1: sí, mira, no me pone
0: no
1: incómodo.
0: No me gustó, sí, esta, sí. O me siento mal como lo, sí, estás haciendo. Sí. Me parece a mí, no sé.
1: Y bueno, o sea, que a mí nadie me reclama nada. Tengo que admitir que a mí nadie me reclama nada. Debe ser que hago las cosas bien.
0: Sí, sí.
1: Pero bueno, me pasaban ese tipo de cosas que me puteaban porque... O ponele, me hablaban por chat, hola, ¿cómo andás? Yo por ahí le decía hola.
0: Claro.
1: La palabra con P era lo más lindo que me decía. mi pareja.
0: Sí, sí, me imagino.
1: Era terrible, terrible.
0: Pero mira, sí... ¿Cómo he zafado? Ahora me pongo a pensar, yo he zafado desde que me bloqueé. Yo que por ahí te escribo en la foto, ay, estás
1: linda.
0: No,
1: pero
0: que...
1: en esa época no. En esa época no. Vos no. No me agrado. Pero no me eliminó a todos.
0: No, bueno, zafé.
1: Zafaron varios igual, pero. O sea, como 15 compañeros, chavos.
0: Porque viste que yo comentaba, pero, qué sé yo, por boliviano.
1: No, capaz que él veía que vos tenías a mi hermano en común, había pensado debe ser un amigo de la familia, no lo voy a bloquear.
0: Claro.
1: Pero los que no tenía nada en común, ningún contacto en común, los...
0: Mira vos.
1: Qué tipejo.
0: Por acá tengo más mensajes.
1: Y no, eso, me leyó todas las conversaciones de Facebook también. Una por una, todas las conversaciones.
0: Un control estricto.
1: Pero cosas viejas, cosas de... Sí, no, terrible. Me borró conversaciones. No, eso ya
0: era
1: psicopático.
0: Sí. Por acá tengo otro que dice... me dice... Este es del 8811. Me dice... Sí, mi relación tóxica era con alguien que nunca estaba conforme. Nada de lo que yo hacía estaba bien, dice. Así que en un momento sola pensando, mate de por medio, decidí... Dejar el departamento. Dejar el departamento, ya estábamos juntos. Dejé el departamento y me fui. Y le dejé una nota. Te deseo lo mejor y...
1: No me busques.
0: Dice, te deseo lo mejor. No me busques y ¿sabe qué? Espero que algún día cure la toxicidad, le puso.
1: Ah, bueno, se la dijo toda, bien.
0: Bien, tomó ahí la rienda, ¿eh? Esas son mujeres de armas tomar, dijo un amigo.
1: Sí, sí, sí. Igual fue demasiado amable dejarle una nota. Yo no le hubiese dicho nada directamente, que se quede con las dudas de por qué se fue y ya está. Pero está bien, le hizo bien igual.
0: Sí, le hizo bien. Por lo menos le dejó una nota.
1: No le dio la posibilidad de que él tratara de convencerla de nuevo. Porque viste que es bastante típico, viste, que te envuelve de nuevo.
0: Sí, sí. Por acá tengo otro, me dice. Este me lo mandan de Kick. Jur 1255. Dice. Tuve una novia tóxica. Un hombre. Tuve una novia tóxica. Si bien fue como un mutuo acuerdo dejar la relación, sí, romper, pero por ahí de vez en cuando ella me escribe para saber qué estoy haciendo. Un día, pone acá un ejemplo. Un día eran las 3 de la mañana, estaba en WhatsApp, terminaba de chatear con un amigo y me preguntó qué hacía en línea.
1: Pará. No. Bloquear.
0: El que te busca el hombre, ya sea el hombre o ya sea la mujer, te manda un WhatsApp, hola, ¿qué estás haciendo? Y vos decís, no, a ver, vos me estás buscando. Porque
1: ¿qué te importa?
0: Claro, viste. Yo tengo un amigo que tuvo una relación tóxica y la chica le escribía. Le ponía cualquier huevada, no sé, ponele, che, tenés el número de Neonet para contestar las consignas.
1: Sí, tal cual. Sí.
0: O no tenés el número de la farmacia de turno.
1: Sí, ¿para qué conserva el número? Sí.
0: No, es que ella cambiaba de número.
1: Ah, Dios.
0: Y le escribía. Y luego la bloqueaba, sí, y cambiaba de número de vuelta y así.
1: Qué obsesión, ¿eh? Tenés que decirle que está con otra persona.
0: Y bueno, el tema es que ella estaba con otra persona, me decía el vago, me contó a mí.
1: ¿Él ya estaba o ella?
0: No, ella.
1: Ah.
0: Y le escribía. Le digo, pero ¿para qué te escribís si está con otra persona, hermano? Le digo, o sea, Digo, o está muy enamorada tuyo.
1: Sí.
0: Y me dice, no, ella me escribió y todavía dice, me hizo el verso, porque el vago no se la creyó. Y me hizo el verso que no, que podemos estar bien. No, no, no, no podemos estar bien si fue una relación tóxica.
1: Sí.
0: Digo, no, la no verdad. Se puede.
1: Sí, la verdad.
0: Dice, bueno, y cuando yo le contesté que no me escribiera, me dice, bueno, mejor porque ya está por venir mi novio. Y estoy viviendo en pareja con él. ¡Guau! Wow.
1: Capaz quería restregarle eso en la cara. Pero anda a saber, anda a entender la mente de esa persona.
0: Sí, pero ¿de qué te sirve?
1: Sí.
0: No te sirve nada, o sea... A ver, es como que vos le refregás a un ex que de una relación tóxica hoy estés bien con otra persona. No te sirve, Lu.
1: No, para nada.
0: ¿Entendés?
1: Para nada, para nada.
0: Bien, por acá tengo otro mensaje.
1: No, para mí hay que cortar contacto, no, no hay otra forma, digamos. Totalmente.
0: Sí.
1: Bloquear.
0: Pero acá tengo otro mensaje, escucha, este me lo mandan por Telegram. Este me lo escribe el 8852, me dice, dice, estoy casada, dice, y el tóxico es mi marido. Dice, pero no es tóxico malo, sino que es un tóxico que me dice, ¿qué quiero comer hoy? Si le llego a decir milanesas con papa frita, me espera con, dice, con dos milanesas y yo creo que se hace hasta 3 kilos de papa.
1: Ah, pero eso es tóxico.
0: Claro, pero ella lo dice en tono jocoso.
1: Sí,
0: La Lali,
1: no,
0: puede ser la Lali. La Lali, vos le decís, compré 3 kilos de papa, ¿viste? Y vos le decís, tengo ganas de comer papa frita, Lali. Y ella va y te hace los 3 kilos de papa.
1: Sí, ah, bueno.
2: Y si tenés la bolsa capaz que te hace 5,
0: ¿no? Y si tenés la bolsa de 20 kilos, la de 20 kilos.
1: Todos queremos una Lali en nuestra vida. No, pero ¿qué te iba a decir? No, con un tóxico así yo también me caso, ¿qué querés que te diga?
0: Claro. Dice, hoy día de lluvia le dije jodiendo, mirá. Más vale es que haga torta frita porque si no me voy. Y dice, a la siesta mientras yo estaba durmiendo.
1: ¿No será ella la preparo. Tóxica?
0: Capaz que sí. Dice, y a la siesta cuando yo estaba durmiendo me estaba esperando con el mate y torta frita.
1: Ah, pero soñado ese tóxico.
0: ¿Dónde hay tóxicos? Así dijo.
1: ¿Tóxico o adictivo?
0: No se sabe.
1: Es como una droga.
0: ¿No? Claro.
1: Qué lindo tener un tóxico que te
0: dice, consigue. Les mando saludos, muy bueno el programa, dice, y la consigna también, dice. Bien, me quedan los dos últimos.
1: Dale.
0: Dice, salí de una relación tóxica cuando, dice, la cosa no daba para más. Dice, ambos nos agredíamos mutuamente.
1: Ah.
0: Y dice, y después terminábamos, dice, besándonos, obviamente, y pidiéndonos disculpas. Pero ya nos dábamos cuenta que la relación...
1: Sí. No, para más.
0: Era amor y odio.
1: Claro.
0: Sin embargo, el que tengo por acá nos escribe Príncipe de Persia. Príncipe de Persia dice, yo no tuve una relación tóxica porque me di cuenta a tiempo, dice. Cuando me di cuenta que ella, dice, me borraba de mis contactos de teléfono a mis amigas de la infancia.
1: Ah, no. No.
0: Dice, y yo le explicaba, son amigas.
1: No,
0: dice,
1: cuando te tratan de aislar, ya es una red flag, una bandera roja.
0: Sí. Así.
1: Cuando te quieres separar de tu entorno que ya existía antes que ella, digamos.
0: Claro.
1: No, sí, y dice, hizo bien, Príncipe de Persia, hizo bien.
0: Dice, hasta un día me borró a una prima.
1: Oh. No, muy mal. Bueno, bien. Hizo bien.
0: Hizo bien. Te fuiste hizo a tiempo, bien. Maestro,
1: sí, pero,
0: te felicito.
1: Sí, eso todos tendrían que hacer eso, pero pasa que. ¿Cuántos se dan cuenta? Porque la mayoría dice, bueno, es mi novio. Claro, o sea.
0: Sí.
1: Hay que darle su lugar, le doy su lugar, le dijo que. Y por ahí, mucha gente, a mí me pasó de tener amigos que se pusieron de novio y también me dejaron de hablar.
0: Sí.
1: Y yo no era alguien peligroso. Un amigo es un amigo.
0: Sí. Obviamente, pero claro, mirás con ojo de amigos.
1: Claro. O sea. Y yo supongo que debe ser porque las novias eran.
0: Muy tóxicas.
1: Sí, debe ser. Estaban celosas de mí.
0: Ay, ¿cómo te podés juntar con esa luz? ¿Eh? Esa hace el borey.
1: Sentí una culisuelta. Me tenían envidia.
0: Culisuelta.
1: ¿A quién más le tienen envidia aparte de las culisueltas?
0: No, sí. Ay, pero mirá cómo se viste. Ay, se hace la linda esa. Y viste cuando te dicen, se hace la linda esa. Capaz que es más linda que vos, ¿viste? Pero,
1: sí, tal cual. Yo no entiendo eso mucho de los celos, ¿eh? Porque como yo no soy celosa, pero no es porque yo quiera hacerme la paya, yo no soy celosa.
0: Yo bueno, pienso que, gente... que no es celosa.
1: Claro, yo no, a mí no, como yo también soy muy fiel, es como que yo asumo que las otras personas también son fieles conmigo, no sé.
0: Claro.
1: Además, como que no, yo me siento muy segura, digamos, de cuando estoy con una persona, yo estoy convencida de que está conmigo porque quiere estar conmigo y no con otra.
0: Claro.
1: Entonces digo, no, porque se va a fijar en otra si está conmigo, ¿viste? Pero bueno, para eso soy muy ilusa. capaz que yo era re cornuda y pensaba, no, él es incapaz. No, bueno.
0: Bien,
1: con vivía, ese... vivía con paz igual. ¿Viste esa gente que todo el tiempo tiene miedo que la pareja le engañe? No vive
0: claro.
1: en paz.
0: Totalmente. Escuchá, 43 minutos de la hora 19 en todo el territorio nacional. Día viernes, día que se está medio lluvioso.
1: Día para crepes.
0: Día para crepes.
1: Para tortas fritas, para unos buñuelitos también.
2: Para sí. crepes.
1: Para crepes, sí. Che, unos buñuelitos podría hacer Lali la próxima, que llueva.
0: Sí.
1: Porque no siempre tengo que traer yo la galletita y el... Y los crepes.
0: Pero la galletita de limón son un clásico.
1: Son un clásico, ¿eh?
2: Arreglalo con Lali.
1: Y bueno, pero yo no lo veo nunca. La próxima
0: mandale,
1: día,
0: mandale un WhatsApp.
2: Un WhatsApp, mandale.
0: Yo te doy el número y después vos le mandás un WhatsApp.
1: ¿Ah, sí?
0: Sí. ¿Qué te contesta?
1: ¿Pero usted quiere usar dulce de batata o dulce de membrillo?
0: No, sí. Los buñuelitos sin nada, a mí sin nada.
1: Ah, no, a mí me gustan con dulce adentro. ¿A vos qué preferís, Quique? ¿No te gusta?
2: Algunos lo hacen hasta con dulce membrillo adentro.
1: Sí, con dulce membrillo o con dulce patata. Una de dos.
2: Otros lo hacen
1: con banana.
2: O con pasa.
1: Ah, también. ¿Te gusta con pasa?
2: Sí, yo como todo.
1: Ah, bien. ¿A vos no te gusta? Ay, Lorenzo, no seas delicado.
0: No, a mí me gusta solo, sin
1: ¿no
0: nada.
1: ¿No te gustan las pasas?
0: No, ni las pasas ni el dulce membrillo, nada.
1: Ay, por Dios, qué delicado.
2: A mí todo lo que sea dulce, me encanta.
1: Sí, vos sos de los míos, Quique. Yo también.
0: Yo soy más del team salado.
1: Pero las galletitas de limón son dulces y las comés.
0: Ah, bueno, pero que me gusta el limón. Por eso.
1: Y bueno, y si te hago sin azúcar, ¿te van a gustar?
0: Sí.
1: ¿De pues, limón sí, sin tenía, azúcar?
0: De limón sin azúcar, sí.
1: Tendrías que probar, no me animo a hacer eso.
0: A mí me encanta. Y mí si sale ácida, mejor.
1: No, te las voy a hacer dulce. Para que coma Kike también.
0: Bueno.
1: Porque si no, no le van a gustar.
0: Bueno, día viernes, nos vamos a una tanda musical y enseguida volvemos. Dale. La música de Stars. El tema, en realidad, en castellano se llama Con vos, la música suena mejor.
1: Ah, sí, qué temazo, ¿eh?
0: Sí.

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1: Ya estamos en la parte final del programa.
2: La verdad, yo te veo apasionado con esta música.
1: Che,
2: obsesionado,
1: obvio.
2: Con el ritmo.
1: Pues es que me gusta.
2: Te reencontrás con tu DJ interno.
1: Sí, sí.
2: Quiero volver a la fiesta, el boliche.
1: A pisar cabinas, dijo.
2: Claro. Tenemos que hacerle. Vamos a dejarlo para el viernes que viene y vamos a hacer un especial de los 90. Vamos a pasar música de los 90.
1: Dale.
2: ¿Qué decís?
1: Dale, me gusta.
2: Yo voy a armar una linda listita ahí.
1: El que no puede faltar, no sé quién. Ah, la luz está con el teléfono ahí. Se sí. Escucha acá.
2: Ay,
1: que...
2: No.
1: Ya, ya, ya.
2: Ahí está.
1: Ahí está. No, yo te decía, hay tema. ¿Vos sabés que un tema de rock que me gusta de los 90?
2: Ajá.
1: Mr. John.
2: Ah, sí.
1: Y después me gusta Two Princes.
2: Ah, también.
1: Me encanta.
2: One Hit Wonder.
1: ¿Eh?
2: One Hit Wonder.
1: One Hit Wonder.
2: Nosotros tenemos mucho.
1: Claro. Yo le iba a poner el nombre y le había puesto Fauto al especial, pero no.
2: No, no, no.
1: No, y después, ¿sabes qué tema me gusta mucho? Pero la versión original, porque en los 90 se dio a conocer por la agrupación Bananarama, que era Venus.
2: Ajá.
1: Y me gusta la versión de The Shocking Blues, porque ese tema es de los años 60.
2: Ah, te gusta la más vieja.
1: Claro.
2: Claro, bueno, a mí me gusta de los 90, hay tantos temas que me gustan. Bueno, me gusta el de Lisa Love.
1: Sí.
2: ¿Te acordás cuál disco yo te decía?
1: Pará, no me acuerdo el nombre del tema, pero
2: you
1: sí que hay.
2: Say you wanna hear what I want. ¿Te acordás?
1: Sí.
2: ¿Cómo se llamaba? Ay, encima me lo recé. ¿Cómo puede ser que me haya olvidado? Bueno, los 90 hay un montón.
1: Sí, los 90. Los 80 y los 90 fueron la mejor época de la música.
2: ¿Usted sabía eso? Yo creo que sí.
1: Y fíjate que los hits que suenan ahora son todos temas noventeros.
2: Sí. ¿Viste que la música de los 80 no muere? ¿Yo sabés qué tema vine escuchando?
1: ¿Qué tema?
2: Uno de Phil Collins, de los 80, obviamente.
1: Sí.
2: Y después el de Cotton Crew. I just died in your arms tonight. Vamos a ponerlo ahora. Died in your arms tonight.
1: ¿Cómo se llama la agrupación? Dijo.
2: Cotton Crew.
1: Dale, a ver, lo vamos a buscar. Si
2: el tema. Ah, el tema que me gustaba ese que decía The New Radicals. You get what you give.
1: Ajá.
2: Bueno, ese de los 90 también. Banda que también sacó ese disco y ninguno más.
1: Pero que no me sale.
2: ¿No encontrás?
1: Creo. Yo sé cuál me decís vos. A ver. No, ya lo vamos a buscar acá.
2: Lo tenés que encontrar porque yo me quiero seguir con ese tema,
1: Para.
2: No me voy hasta que no ponga ese tema.
1: Ay, qué tóxica.
2: Ay, sí, ¿viste? A ver. Si te juro que si no lo encontramos, lo canto. Así que mejor que
1: no lo voy a encontrar.
2: me pongo la. A ver, acá lo encontré.
1: ¿Cómo se llama?
2: Ay, no, y just.
1: Pará. I just. Ajá.
2: 10.
1: Ya está.
2: Ahí está, ¿lo encontraste?
1: Sí.
2: Ah, bien.
1: Ya está.
2: Qué improvisado que somos. Se llama Cotton Crew.
1: I just died in your arms.
2: Bueno, lo que les gusta de la música de los 90, ya saben, la semana que viene vamos a estar a full con esa música. Así que si quieren pedir algún tema, también lo pueden hacer, ¿eh?
1: Sí, señora.
2: Pero bueno, vamos a pasar más música.
1: Este me hace recordar una película.
2: Ya sé cuál. En la noche de Raspberry.
1: Sí, claro, ahí que los dos.
2: Obvio. Vos sos como el bajito.
1: Sí. Mire, cuando se iba a casar, fue a hacerlo separar, yo sería igual.
2: ¿Te imaginas arruinando el matrimonio a alguien?
1: Yo me veo, si hay que salir de joda, que te tenga que rescatar a vos antes que te case ahí. No, Luz, por favor. Y te pongo,
2: no, no. A mí déjame que me case.
1: Ay, qué aburrida, Luz.
2: No. Yo me quiero casar, pero para usar un vestido lindo. Yo sueño con ponerme un vestido así, hermoso, grandote.
1: Ahí,
2: bien disfrazada de merengue.
1: Entonces tenemos que hablar con,

0: chido del padre y se pone el del marido.
1: Sí.
0: En Inglaterra lo mismo. Bueno, directamente yo me saco a hacerlo y me pongo a hacerlo.
2: Claro.
0: Ya está. Che, vámonos, de que venga tu...
1: Sí.
0: Tu Dani, tu hermano Dani.
1: Espérame que voy a buscar el tema.
0: Obvio, no me va a dejar sin el tema.
1: No, tras que lo conseguí ahí al toque. Listo, vaya despidiéndose, hermano. Bueno, ya lo tengo listo.
0: Bueno, gracias Lorenzo por tu buena onda.
1: No, siempre. Por favor.
0: Gracias por comerte los crepes.
1: De nada.
0: Porque si no los comía, yo me iba a enojar. Porque me quisieron traerlo.
1: No, estaban riquísimos.
0: Estaban ricos, ¿no? Estaban muy buenos.
1: Estaban muy buenos.
0: Gracias, Quique, por tus matecitos. De siempre.
3: Gracias a vos por los
0: crepes. Se lo tenían que traer. Ustedes se lo merecen por la buena onda que tienen. Yo no a todos mis patrones yo le llevo crepes. Sépanlo.
1: Bien anotado esa. Nos trajo crepes.
0: Y a veces tengo galletitas, así que yo les traigo. Sí. Yo los consiento.
1: Es verdad. El otro que está lunes, miércoles y viernes. Flor de ratón también.
0: Me viene a comer.
3: Otra cosa, acá no hay patrones.
1: Claro,
0: no,
1: acá son todos
0: iguales. Yo lo jodo porque a él no le gusta.
1: Por eso.
0: Que es mi jefe para joderlo.
1: Ella me dice que hace jefe porque sabe que a mí no me gusta. Yo le he dicho que los jefes murieron en la época de la esclavitud.
3: Exacto.
0: Che, bueno, gracias a todos por haber estado del otro lado, por plantearse la consigna, porque es un tema difícil hablar de las relaciones tóxicas.
1: Ahí se animaron.
0: Se animaron. Yo valoro eso, valoro que abran su corazón, que confíen en nosotros. Bueno, gracias a todos por estar del otro lado y nos reencontraremos entonces el viernes que viene. Adiós.

mañana. Aunque aquí en esta parte del litoral argentino, desde Diamante en la provincia de Entre Ríos, la verdad que la lluvia y la llovizna copó totalmente todo. Y la humedad no se va.

¿Cómo les va, gente? ¿Cómo andan ustedes? ¿Cómo están en este gran fin de semana realmente? Bueno, quiero mandarle un saludo, como siempre, al principio de nuestro programa, a todas las emisoras que nos retransmiten a lo

largo y ancho de toda la Argentina, como por ejemplo FM Express en el 97.9 en Baza Bilbaso, en la provincia de Entre Ríos. Ahí a mi amigo Julián Reina le mando un abrazo enorme. Espero que él sí tenga un poquito menos de lluvia, pero creo que está bastante complicado el clima también. Ahí también a través de su portal en internet en www.fmexpress.net. Le mandamos un saludo enorme a toda su audiencia. Además, estamos saliendo por todas las redes de Express, También estamos a través del canal 62 de streaming de Internet Service, que gracias a la gente de TR Medio estamos saliendo en toda la provincia de Corrientes, en la provincia de Entre Ríos, en la provincia de Santa Fe, en la provincia de Córdoba y también en el norte de la provincia de Buenos Aires.

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También estamos en el 91.3 en FM Nova Orión, en la ciudad de Diamante. A toda la gente de FM Nova Orión, le mandamos un saludo enorme. Esteban, Eli, a toda la gente linda, ¿no?, que nos escucha a través de esa frecuencia. También estamos en neonetmusic.com.ar, en la radio, en el portal digital, que realmente está catalogado como uno de los que más visita tiene. No sé si se meterán por leer la noticia o por escuchar el programa, la verdad que no sé.

Bueno, también le mando un saludo enorme a mi amigo Martín Muñoz, un gran DJ que tiene la ciudad de Diamante. Así que sé que va a estar escuchando hoy.

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También estamos en la provincia de Entre Ríos a través del 99.9 en San Jaime de la Frontera. Ahí estamos a través de La Voz de la Región. Le mandamos un saludo enorme a su director. Ahí en el 99.9, la 100, en San Jaime de la Frontera.

Estamos también a través de la radio de Justo Darac, en la provincia de San Luis. Ahí estamos en el 101.3. Estamos en FM Radio Mix. Un saludo enorme para mi amigo Javier Canosa.

Estamos en Cipolletti, en la provincia de Río Negro, en la provincia de La Manzanita. Ahí estamos en el 103.1, estamos en FM Azul. Le mandamos un saludo enorme a su director, que ayer estuve hablando con él, mi amigo Daniel Pupi Gómez, que yo sé que no le gusta, pero más conocido como el viejo Rezongón.

Estamos en Río Mayo, en la provincia del Chubut. Ahí estamos a través de fmlaseronline.com.ar. La radio de mi amigo Oscar Segovia, que se reprende a esta moda de Radio Party. Bueno, también le mandamos un saludo enorme a la gente de FM Activa riomayo.com.ar, a mi amigo Juancho Alarcón y también a Alejandra Payaguala.

0: El otro día me preguntaban por ahí, Dani, ¿cuándo vas a volver, aunque sea a pasear a Río Mayo? Cuando deje soplo el viento, mamá. No, pero ya voy a volver, ¿eh? Quédense tranquilos que voy a volver. Nuestra línea de comunicación ya se encuentra abierta. Toma nota. 0342-5-488-940. Te lo repito, 0342-5-488-940. Ahí nos mandás tu WhatsApp. Y si no, a través del Messenger de Facebook, buscame como Andrés Daniel Mascaró. Me mandás tu mensaje y nosotros te saludamos al aire de Radio Party.
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0: Ahí estamos. Quédate con nosotros, ya volvemos con más saluditos.

Che, le voy a mandar un saludo enorme. Gracias por los saluditos, ¿eh? Voy a mandarle un saludo enorme a la gente amiga de Radio El Mundo. Una gran cadena de AM que nos está escuchando en Cipolletti, en la provincia de Río Negro, ¿eh?

Dice, hola Dani, dice, estamos a full escuchándote, ¿eh? Después también tengo otro saludito, ¿eh?, de Nancy Olmos, que está en Paraná, y dice, hola Dani, querido, dice, buenas, ¿cómo andamos? Dice, acá regresando a casa después de correr un rato. Saludos a mi amigo el Papi Kesta, a las chicas de la banda militar, que mañana estamos en el Paracao, dice, acompañado. Dice, un tema de reggaetón para mí, please. Después te vamos a estar mandando un temita de reggaetón, Nancy, ¿eh?

Hoy la productora se jugó, me trajo unos caramelitos de goma. Esto porque mi compañero Mauricio Martínez aparece toda la mañana con una bolsita con caramelitos de goma y dice, vení y comé, dice, uno o dos caramelos. Le quiero informar de que compré un paquete como de un kilo, más o menos.

También para la gente que vive en Valle María, para Cristian Zapata le mando un saludo enorme. Gracias por estar conectado a Radio Party. Me manda el like del dedo, eh.

También para la gente de FM Láser Online en Río Mayo, ahí para mi amigo Oscar Segovia, el director de la emisora, que dice, ok, acá estamos a full, escuchándote, dice.

Para mi amiga Eli Rey, que me parece que está teniendo un problema con su Sara Radio. Pero está full conectada con Radio Party.

Para mi amigo Ferramex, que está full. Que mañana está de servicio y encima se va a pasear a Corrientes. A Montecaseros.

así la gente se va enganchando a Radio Party, ¿eh? Le mando un saludo enorme a mi amigo Papi Kesta, que se acaba de conectar y me dice: te estoy escuchando, Dani, a full aquí desde el condado de Oro Verde.

Qué bárbaro. ¿Cuánta gente, eh? Bueno, también por último, antes de seguir con la música, le quiero mandar un saludo enorme también a mi amigo Juan Castro Moyano, el fanático de la planadora del norte ahí de el Club Atlético Tucson, de Atlético Tucumán. Quédate con nosotros, 0342-5488-940. Te lo repito, 0342-5488-940. Y si no, a través del Messenger de Facebook, búscame como Andrés Daniel Mascaró. Y te saludamos al aire de Radio Party. Quédate con nosotros, ya venimos, mirá.

Bueno, le quiero mandar un saludo enorme también a Mauricio Ibáñez. Que hoy me parece que lo atrapó la lluvia. Ahí en la capital de la provincia de Entre Ríos estaba full, se había puesto fulero, ¿eh? También le vamos a mandar un saludo enorme a la señora Ángela Ledesma. Que como siempre me mandó un sticker, ¿eh? Bailando. A la gente que nos está escuchando en Chubut, principalmente a mi amigo Bernardo, desde la localidad de Buen Pasto, en la provincia del Chubut, ahí también, ahí a la gente de la localidad de Buen Pasto, está full.

Ya vamos a ver si hablamos con la gente de Buen Pasto ahí en su radio para que también retransmitan Radio Party. Ahí en radiosuricentro.com.ar. Próximamente. 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Para mi amigo Martín Muñoz, escuchá que esto te gusta.

Un saludo enorme para la gente de la ciudad del encuentro ahí en Villaguay. A mi amigo Pato Formosa. A mi amigo Daniel Berra, de la gente linda de Radio Más.

También le quiero mandar un saludo enorme a la gente que nos está escuchando en Pueblo General Alvear, a la gente linda ahí que está súper prendida a través de internet y que me pone aguante Radio Party.

Para la gente linda de Cable Canal Río Mayo, para mi amigo Pablo Soto y para la señora Gloria Condoriz. Para los amigos del club de radio rm.com.ar, que están a full y dicen, vamos Dani, dice, vamos haciendo la previa. Acordate, mandanos tu saludito al 0342-5488-940. Y si no, a través del Messenger de Facebook, buscame como Andrés Daniel Mascaró. Y te saludamos al aire de Radio Party. Estamos hasta las 21:30, no te vayas, no te desconectes.

Bueno, le quiero mandar un saludo enorme a la gente que nos está escuchando en Coronda, en la provincia de Santa Fe. A mi amigo Cristian Daniel Breusa, que también está súper conectado escuchando el programa de Radio Party, ¿eh?

amigo Juan Pereira en Santa Rosa me envió unos stickers. Veo algunas caras conocidas, le cuento. También le voy a mandar un saludo enorme a mi compañero Videla, que me dice, hola Dani, dice, programazo como siempre, dice, quiero mandarle saludos a todos los hinchas de Vélez, aquí desde Paraná, la provincia de Entre Ríos. Dice, aguante el Fortín. Un abrazo para mi amigo, el panadero Ramírez. Dice, no te das una idea de lo que le gusta a la buena cita. Terrible, terrible, ¿eh? Así que bueno, ¿cómo están a full la gente del Fortín? Guarda que está para Copa, ¿eh? Para Copa Libertadores, la gente amiga del Fortín. Así que guarda con eso, ¿eh? Guarda, ¿eh? Ahí vamos.

0: Para Nancy Olmos, que nos pedía algo de reggaetón.
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0: Vamos a ver, ya que corrió.

estamos anticipando a lo que va a ser este verano 2026-2027, Vamos a ver si lo podemos traer en alguno de estos programas a mi amigo Martín Muñoz. Maneja acá la movida nocturna. ¿Qué mejor alguien que...

Miguelito, ahí te va. Le mandamos un saludo a la familia Luna también, que está en la capital pampeana, en Santa Rosa. Quédate con nosotros. 0342-5-488-940. Línea directa con Radio Party. La maldita forma de hacer un muy buen programa de radio.

0: Acordate, estamos a través de tu radio, como por ejemplo en 91.3 en FM Nueva Orión, en Diamante, en la provincia de Entre Ríos, ¿eh?
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0: Y si no, también estamos en 97.9 en fmexpress.net.
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0: Ahí estamos en Basavilbaso, en la provincia de Entre Ríos.
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0: Estamos en fmlaseronline.com.ar, desde Río Mayo, en la capital nacional de la esquila, en la poderosa provincia petrolera del Chubut.

0: También estamos a través de la gente linda de FM Activa Río Mayo. Un saludo enorme a mi amigo Juancho, ¿eh?
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0: Y si sos de poner el televisor, ¿viste? Y escuchar buena música. Estamos a través del canal 62 de streaming del servicio de Internet Service en toda la provincia de Corrientes, Entre Ríos. Estamos en la provincia de Santa Fe, en la provincia de Córdoba, en el norte de la provincia de Buenos Aires, gracias a la gente de TR

Y en esta noche de previa de fin de semana, un fin de semana largo para algunos, La verdad que no sé si está para alfajorcitos para acompañar unos mates, Por ahí capaz que en el litoral unas tortas

Le voy a mandar un saludo enorme a Ludmi Roca, que nos está escuchando en la Capital Federal, ¿eh? Claro, tienen razón. Por acá me llega un mensajito de mi amigo Papi Questa. Dice, Daniel, ¿y el cordero patagónico? Sí, la verdad que para el fin de semana está.

0: quiero mandarle un saludo enorme también a mis viejos compañeros ahí en Río Mayo que están escuchando siempre en el casino de suboficiales. A toda la gente linda ahí, ¿eh? Inclusive hay un diamantino, le vamos a mandar un saludo, ¿eh?
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0: Así que Tomás, prepárate.

nos está escuchando a través de internet. Me dice que estás juntando con amigas ahí, están haciendo la previa juntando para salir y querían escuchar estos enganchados de parecidos. Acuérdate, quédate con nosotros, estamos hasta las 21:30 horas. 0342 5 488 940.